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2: ¿Estás pensando en una nueva pantalla para ver el Mundial? Antes de gastar tu dinero, escucha esta información.
3: Te diremos los resultados del análisis de 49 modelos de pantallas LED y cómo andan de precio.
2: ¿Cuáles ofrecen mejor calidad de imagen? ¿Qué tan importante es el audio? ¿Todas traen garantía? Aquí tenemos las respuestas y los mejores tips para hacer una buena compra.
3: Además, que no te metan gol. Si vas a viajar a una sede del Mundial, ojo, porque junto con la emoción, también aumentan los fraudes.
2: Quédate en Revista del Consumidor Radio y entérate.
3: Juega seguro dentro y fuera de la cancha. Comenzamos. Revista del Consumidor.
2: Si estás pensando ver el Mundial en una nueva pantalla, Profeco te da la información que te ayudará a elegir el modelo más conveniente para tu hogar y economía.
3: Porque la mejor jugada es tu pantalla.
2: El Laboratorio Nacional de Protección al Consumidor analizó 49 pantallas LED de entre 40 y 65 pulgadas.
3: Todos los modelos analizados son Smart TV y permiten conectarse por Wi-Fi a servicios y plataformas de contenidos audiovisuales en línea.
2: Lo que debes saber.
3: Las pantallas LED no necesitan fluorescencia para iluminarse y gracias a ello tienen algunas ventajas. Consumen menos energía, dan más brillo, colores precisos y reproducen videos de formatos avanzados.
2: Actualmente existen tecnologías como OLED, QLED y Mini LED que buscan mejorar el contraste, el color y profundidad de imagen.
3: Ya es común encontrar resolución 4K UHD e incluso 8K para contenidos con muchísimo detalle.
2: Esto las convierte en la opción ideal para deportes, películas, videojuegos o
3: para gritarle al árbitro en ultra alta definición.
2: Aunque la tecnología en pantallas ha cambiado mucho, su objetivo siempre ha sido el mismo:
3: que disfrutes tus contenidos favoritos con la mejor calidad posible.
2: Por eso, el personal del laboratorio realizó una serie de pruebas.
3: ¿Cómo se verificó la calidad de las pantallas?
2: Para revisar la calidad de la imagen, se tomaron en cuenta el color, el contraste, la uniformidad de la imagen en toda la pantalla y el nivel del color negro.
3: Entre más se logre un negro profundo, es mejor calidad de imagen.
2: Por el contrario, los modelos que solo alcanzan un gris oscuro perdieron puntos en su calificación.
3: Para evaluar la calidad de audio, el laboratorio implementó una metodología propia que le permitió identificar la fidelidad y la distorsión del sonido.
2: Aunque la mayoría de las pantallas integra bocinas sencillas por su diseño delgado, algunas cuentan con conexiones o salidas de audio digital ideales para conectar barras de sonido o teatros en casa.
3: También se evaluó la información comercial porque esta es indispensable en todos los productos que adquirimos.
2: Se revisó que las pantallas presenten en español, entre otros requisitos, marca, modelo, país de origen y voltaje.
3: No puede faltar un instructivo con notas precautorias.
2: Y la garantía debe señalar sus alcances y restricciones.
3: Aquí hubo hallazgos importantes.
2: Casi la mitad de los modelos analizados no cumplieron con todos los elementos para hacer válida la garantía.
3: En 7 pantallas se piden más requisitos de los establecidos para hacerla efectiva.
2: Además, los instructivos de 5 modelos no presentan todos los requisitos de información.
3: En cuanto a los atributos relevantes que presentan las pantallas, se analizaron de forma visual y documental.
2: Se reportan en las tablas de resultados con el fin de ofrecerte más referentes de comparación y que puedas elegir mejor. De los 49 modelos analizados, la mayoría obtuvo una calificación general de muy buena.
3: Esto significa que ofrecen un desempeño ideal para ver televisión abierta en alta definición, películas y contenido en streaming.
2: Incluso, 3 modelos lograron una calificación global de excelente.
3: Y algo interesante es que hasta los modelos con las calificaciones más bajas ofrecen un desempeño aceptable para contenidos básicos y videos por internet.
2: ¿Cómo andan en su relación precio-calidad?
3: Las pantallas de 40 y 43 pulgadas tienen un rango de precios de menos de 3,000 a más de 6,000. La mayoría de ellas calificaron con MB.
2: Los modelos de 50 pulgadas son buenos y muy buenos en calidad. Andan de 4 a 8,000 pesos.
3: De las pantallas de 55 y 58 pulgadas, la más accesible calificó con MB. Cuesta poco más de 5,000 pesos.
2: Las más caras de este tamaño calificaron con excelencia. Una cuesta alrededor de 18 mil pesos y la otra casi 21 mil.
3: De los modelos de 65 pulgadas, el de precio más bajo está en poco más de 8 mil pesos y es muy bueno en calidad.
2: En cambio, otro que obtuvo una calificación menor llega a más de 20 mil pesos.
3: El modelo de 65 pulgadas que logró la excelencia tiene un precio de casi 25 mil pesos.
2: Antes de comprar una pantalla, toma esto en cuenta.
3: Sé honesto, ¿realmente necesitas pagar por atributos adicionales? Porque sí, muchas veces terminamos pagando funciones que nunca usamos.
2: Verifica qué conexiones incluye.
3: Y revisa las apps integradas y servicios de streaming disponibles.
2: Recuerda que algunas plataformas requieren suscripción para funcionar.
3: Tips.
2: Cada característica adicional incrementa el precio de una pantalla. Analiza si usarás todas sus funciones.
3: Solicita que te sellen la garantía. Es indispensable para cualquier reclamo.
2: Fotocopia el recibo de compra. El papel térmico se degrada, se borra y por eso debes contar con una fotocopia o respaldo digital.
3: Analiza si conviene la garantía extendida. Algunas tiendas ofrecen ampliarla.
2: Implica un gasto adicional que, ante una avería, puede incluir la reparación o la sustitución de la pantalla.
3: Para conocer más detalles del estudio de calidad de pantallas LED, así como recomendaciones para instalarla y cuidarla, consulta la Revista del Consumidor en su versión impresa o digital.
1: Revista del Consumidor.
2: Ahora vamos a información interesante y muy útil para evitar caer en fraudes, pues estos son cada vez más sofisticados.
3: Que no te metan gol.
2: Boletos falsos, paquetes turísticos fantasma, reservaciones inexistentes. Cada mundial trae consigo personas que buscan aprovecharse de las y los consumidores.
3: Para evitar caer en engaños, desconfía de las siguientes situaciones.
2: Desconfía de ofertas demasiado buenas para ser verdad. Si un paquete tiene precios exageradamente bajos o te presionan para comprar antes de que se acabe, cuidado.
3: Parques turísticos fantasma que prometen servicios todo incluido, pero que no están confirmados, son parciales o inexistentes.
2: Servicios falsos prometen vuelos, hospedaje y entradas, pero al final nada se realiza, no se emiten comprobantes.
3: Y cuidado también con los sitios falsos de internet, mensajes o anuncios que imitan páginas oficiales para robar tus datos personales o bancarios.
2: Otra señal de alerta, personas que se presentan como asesores sin trabajar realmente para una agencia formal.
3: O agencias que solo existen en redes sociales y nunca proporcionan domicilio físico o teléfono fijo. O sea, no existen realmente. Por eso se les dice fantasma.
2: ¿Y cómo puedes protegerte?
3: Primero, verifica la reputación de la agencia, lee reseñas, investiga opiniones y confirma que esté registrada en el Registro Nacional de Turismo.
2: Cuando vayas a pagar, cerciórate de que utilicen métodos de pago seguros. Nada de transferencias a cuentas personales y monitorea constantemente tus movimientos bancarios.
3: Antes de viajar, confirma directamente con hoteles o aerolíneas que tus reservaciones realmente existan.
2: Y muy importante, lee siempre los términos y condiciones. Las agencias formales explican claramente políticas de cancelación, cambios y devoluciones.
3: Además, guarda todo, correos electrónicos, comprobantes de pago, capturas de pantalla y mensajes. Esta información puede servir como evidencia en caso de fraude.
2: Y si tienes un problema o detectas alguna irregularidad,
3: acude a la Procuraduría Federal del Consumidor, Profeco.
2: Puedes comunicarte al 55 55 688722 o al 800 468 8722.
3: También puedes escribir a asesoria@profeco.gov.mx
2: o denunciar directamente al correo especial del mundial, denunciasmundial@profeco.gov.mx.
3: En este mundial,
2: no dejes que te metan gol. Profeco protege tus derechos como persona consumidora.
1: Revista del Consumidor.
3: Si un proveedor no cumple con lo ofrecido en el contrato, acércate a la Profeco.
2: Aquí puedes recibir orientación, asesoría y también presentar tu queja.
3: Y si sospechas que un anuncio puede ser publicidad engañosa, escríbenos a denunciapublicitaria@profeco.gov.mx.
2: Te invitamos a conocer todos los detalles sobre la edición especial Mundial Social de la Revista del Consumidor en su versión impresa o digital.
3: Síguenos en redes sociales y protege tus derechos.
2: Métete a la cancha de la información y no te quedes fuera de lugar.
3: Procuraduría Federal del Consumidor. Medio siglo cuidando a las personas consumidoras.
4: Hoy.
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3: Muy buenas tardes, amigos Radio Escuchas. Empezamos una transmisión más de nuestro programa Renacer de Alcohólicos Anónimos de Central Mexicana. Un gustazo poder estar con ustedes este domingo espectacular, soleadito, ya cada vez más el clima más bonito, más cerca ya el inicio de muchas cosas más dentro de Alcohólicos Anónimos. Alcohólicos Anónimos es una comunidad de personas que comparten su mutua experiencia, fortaleza y esperanza para resolver su problema común y ayudar a otros a recuperarse del alcoholismo. El único requisito para ser miembro de Alcohólicos Anónimos es el deseo de dejar la bebida. Para ser miembro de Alcohólicos Anónimos no se pagan derechos de admisión ni cuotas. Nos mantenemos con nuestras propias contribuciones. Alcohólicos Anónimos no está afiliada a ninguna secta, religión, partido político, organización o institución alguna. No desea intervenir en controversias, no respalda ni se opone a ninguna causa. Nuestro objetivo primordial es mantenernos sobrios y ayudar a otros alcohólicos a alcanzar el estado de sobriedad. Pues muy bien, amigas, amigos que nos están haciendo el favor de escucharnos, estamos transmitiendo totalmente en vivo, las 12:01. Teléfono en cabina es una línea de WhatsApp 81-35-50-05-70, repito, 81-35-50-05-70, para quien guste hacer cualquier comentario, opinión, sugerencia al respecto del programa, encantados de la vida. También tenemos dos libros azules, que es el libro grande, el libro azul, el más importante, Alcohólicos Anónimos, obsequiándolos. Quien guste, mande un WhatsApp a la línea y encantado de la vida, vemos la forma de ya sea que pasen a recepción o se los hacemos llegar. Dos líneas de WhatsApp 24/7 los 365 días del año. Anótenlas porque de repente se ofrecen esas líneas. 811-8996-434. 811-8996-434. 81-21-46-71-66. 81-21-46-71-66. Va a ser un gusto, tanto para mi compañero Ángel como para un servidor, atender esas líneas las 24 horas del día, los 365 días del año, para hablar de lo que más nos apasiona, que es el alcoholismo. Un teléfono muy importante, el teléfono del Comité de Información Pública, 81-37-36-72-75, repito, 81-37-36-72-75. Amiga, amigo, que tienen una empresa, una pequeña empresa, micro, pequeña, mediana, grande, macro empresa. Amiga, amigo, que tiene una universidad, una preparatoria. Igualmente las iglesias, los templos, donde quiera que haya congregación de gente, marquen ese número, repito, 81-37-36-72-75. Es el teléfono del Comité de Área de Información Pública, donde les va a contestar el compañero Matilde muy amablemente, y él se va a encargar de enviar personas totalmente calificadas para transmitir el mensaje a través de una junta de información pública. Vale aclarar, cabe aclarar, todas las juntas de información pública que generamos son totalmente gratuitas, así como todas las actividades que realizamos en Alcohólicos Anónimos de Central Mexicana, no cobramos un solo peso. El único objetivo que tenemos nosotros es transmitir el mensaje para la persona que aún está sufriendo. www.aanuevoleon.org, todo en minúscula y pegado, repito, www.aanuevoleon.org. Pueden buscar la información ahí de Alcohólicos Anónimos de Central Mexicana. Una aclaración muy importante también. Usted va a poner ese sitio web, va a entrar inmediatamente con nosotros, salimos en primer plano lo que es la página informativa. Central Mexicana en redes sociales estamos simplemente como informativa. Lugares de grupos, ubicaciones, horarios y cualquier otro comentario que se relacione a la posible llegada a un grupo de usted, amiga, amigo. Le dan para abajo y empiezan a salir todas esas, yo les digo con mucho respeto, esas caricaturas de padrinos que están ofendiendo, que quieren llamar la atención. Eso no es Alcohólicos Anónimos de Central Mexicana. Esos son otros esfuerzos que yo en lo personal y Alcohólicos Anónimos no comparte, pero no caemos en controversia, no decimos nada, porque usan nuestro logotipo. El logotipo de Alcohólicos Anónimos, marca registrada, pertenece a Central Mexicana. Es muy importante que usted sepa identificar un grupo de Central Mexicana, amigo, amiga. ¿Cómo se identifica? Primero que nada, con los hermosísimos colores azul y blanco de la ciudad. El logotipo de marca registrada, la R en un costado. Y cuando usted entra a un grupo, va a encontrar una placa. Esa placa es la placa que le da la acreditación a un grupo para poder pertenecer a Central Mexicana. Pues bien, ya dada toda esta información, esta vasta información, vámonos de lleno con los invitados. Aquí a mi lado derecho, por favor, compañero, si gustas presentarte.
4: Muchas gracias, padrino. Soy José Ángel y soy un alcohólico con doble estima. El día de hoy no he tomado, no he consumido y por lo pronto me siento bien, ¿verdad? Hoy solamente le pido a Dios su presencia y su buena voluntad, nada más por hoy. Porque toda mi vida nomás es hoy. Yo vivo un día a la vez. Y la verdad que, pues yo quisiera, pues, agregarle allí lo que es Alcohólicos Anónimos, ¿verdad? Alcohólicos Anónimos es una, como ahorita lo decía el compañero, es una comunidad de hombres y mujeres que comparten su mutua experiencia, fortaleza y esperanza para resolver su problema común y ayudar a otros a recuperarse del alcoholismo. Pero también nos dejamos llevar por un legado que son los 12 pasos, segundo legado las traiciones y tercer legado los conceptos para el servicio mundial. Uno los puede leer todos, pero a veces no sabe el contenido, ¿verdad? Pero hoy quiero decirles que el primer paso dice que tengo que admitir mi impotencia ante el alcohol y mi vida ingobernable, ¿verdad? ¿A quién le gusta admitir la derrota total? Pues casi a nadie, ¿verdad? Por lo general, nuestra soberbia, nuestra ira se revela con la esperanza de seguir consumiendo, ¿verdad? Pero también dice allí que tal vez un acto de la divina providencia puede remover ese fondo de sufrimiento, ¿verdad? Que es lo que llegamos nosotros en doble A. El segundo paso me habla que llegamos a creer que tal vez un poder superior a nosotros mismos podía devolvernos el sano juicio. Supuestamente no tenga un sano juicio, pero un buen juicio puede ser que sí, ya lo entiendo, ¿verdad? Porque hay muchos que dicen que ellos no pueden creer en Dios. Otros confirman que Dios no existe. Por ejemplo, los agnósticos dicen que ellos no pueden creer en Dios. Y los ateos afirman que Alcohólicos Anónimos, pues no... Que no sirve, ¿verdad? O que no hay la seguridad que tengamos una sobriedad a través de esos pasos. Pues yo creo que no están equivocados, porque yo soy un milagro de Alcohólicos Anónimos, porque nosotros todos los alcohólicos somos milagros de Alcohólicos Anónimos. Después que nos vivimos en la oscuridad, hoy vivimos en un programa maravilloso que nos salvó la vida. Porque el día de hoy, pues yo vengo a valorar mi vida, porque toda mi vida nomás es hoy.
3: Perfecto, Ángel, bienvenido. Muchas gracias. Siempre ha sido un placer tenerte aquí, Ángel. A mi lado izquierdo me da mucha emoción siempre que vienen compañeros por primera vez y compañeros con muchas ganas de servir y de estar presente en las actividades de Alcohólicos Anónimos de Central Mexicana.
5: Muchas gracias, Leo. Mi nombre es Héctor. Ángel, muchas gracias. Buenos días a todos. Gracias por la invitación. Mi nombre es Héctor. Soy alcohólico adicto. Y bueno... me da mucha alegría poder estar aquí presente con ustedes y darle primeramente gracias a mi ser supremo, en este caso Dios, por un día más alejado del alcohol, de las adicciones. Y bueno, pues estar aquí, presentarme una breve plática del cómo llegué y pues el infierno que fue para mí el alcoholismo y el...
3: Adelante, Héctor, pues de una vez, vámonos ¿verdad? Directo.
5: Bueno, muchas gracias. Bueno, primeramente, pues fueron muchísimos años el que yo no sabía lo que era pues el alcoholismo, ¿no? Yo lo veía como un sistema de poderse divertir, poder convivir, poder cerrar negocios, poder hacer muchas cosas sin juzgar a otras personas. Pues yo no me daba cuenta de que si era un problema, ¿no? Para mí. Pero yo lo veía normal, yo lo normalizaba, lo veía como pues todo el mundo lo hace. Y en verdad es que no, yo tenía ya una cierta obsesión con eso. Y bueno, la verdad es que yo creo que esto fue por atracción, porque muchas veces busqué ayuda y pues como que no se daba, ¿no? Hasta que finalmente, ya después de muchas pérdidas familiares, pérdidas de empleos, se da la... Pues ahora sí que el milagro de una cierta atracción, en que me topé a una persona que va a Alcohólicos Anónimos, a mi grupo donde estoy ahorita, que es el grupo Despertar Espiritual. Y pues pasó por mí y como Uber, y después pues ahí empezó el milagro, ¿no? Al menos en mi vida, en mi caso, yo soy nuevo, tengo muy poco tiempo, pero estoy muy contento y me ha servido bastante, y no solamente en tapar la botella y en salir de las adicciones, que eso es día a día, no se canta victoria, es solo por hoy. Pero yo estoy muy agradecido y muy contento, porque también hay mucho que trabajar en los defectos de carácter. Yo no sabía eso, yo veía al grupo Alcohólicos Anónimos como una institución que solamente trataba de no beber, de alejarte de las adicciones. Y me da bastante gusto el poder ver que no nada más es eso, ¿va? Se trabajan egos, se trabajan comportamientos en toda la vida cotidiana, en todos los aspectos de la vida, y no solamente a una cierta hora, como pudiera ser a la hora de tu junta, ¿no? Se trabaja en todas horas, a cada minuto de desde que te estás levantando hasta que te vas a dormir, ¿no? Inclusive hasta dormido. Entonces, pues yo estoy muy agradecido con el grupo y muy agradecido con la invitación. Y pues por el momento no sé qué más. Leo, muchas gracias.
3: No, hombre, de que al contrario, para nosotros es un honor siempre tener aquí compañeros nuevos. ¿Cómo ha cambiado tu vida, Héctor? Siempre hay el punto de quiebre, es la llegada a un grupo de Alcohólicos Anónimos. ¿Cómo ha cambiado? ¿Cómo era antes? ¿Cómo es en la actualidad?
5: Bueno, gracias, Leo. Esa es una pregunta para mí muy importante, y más decirla aquí. Primeramente, creo que el acercamiento con mi familia, en especial con mis hijos, creo que... Y me falta mucho, a veces digo ya los recuperé, pero creo que me falta mucho. Yo los dañé mucho, los dañé bastante, al igual que a mi mamá, a mi hermano. Obviamente todo el alrededor, ¿no? Perdí matrimonio,

0: me ha sucedido. Ahorita estoy con una muy buena relación con mi familia. Hay pérdidas familiares que quizás tarden en perdonarte o quizás no te van a perdonar. Eso también lo estoy trabajando, lo estoy viviendo. Pero ahorita pues me agrada bastante el poder estar con mi familia y con mis hijos. Eso ha sido bastante un progreso muy, muy grande para mí.
1: Excelente, mi Héctor. Y yo nomás lo que te puedo comentar es que no te desesperes. Todos llegamos iguales, todos llegamos con pérdidas. Y cuando Dios se manifiesta, muchas veces ya nos va a quitar incluso las personas que nos estorbaban. Suena feo, pero es la voluntad de Dios y nos va a acomodar lo que realmente necesitamos. Es mágico. Nosotros aquí en Alcohólicos Anónimos de Central Mexicana no somos religiosos, somos espirituales, pero la magia de un poder superior no tiene precio. Vámonos a una pausa y regresamos.

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3: Regresamos a nuestro programa Renacer de Alcohólicos Anónimos de Central Mexicana cuando son las 12:16. ¡Qué rápido se va el programa! Ángel, ¿quieres comentar algo, por favor?
4: Sí, cómo no, con gusto lo hago. Hoy estoy agradecido con Dios, o mi poder superior como yo lo concibo, que pues yo me destruí por muchos años, ¿verdad? Pero que el día de hoy pues hay una palabra mágica que de doble A que dice que por hoy no lo voy a hacer, ¿verdad? Solo por hoy, ¿verdad? Y que no se me olvide que fui esclavo del alcohol y de las drogas, pero que Dios me sacó de ese infierno para que yo viviera una libertad bajo la voluntad de Él. Y Él no me quiere para esclavo, me quiere para que le sirva. El día de hoy es lo que ando haciendo, porque lo que yo comparto y digo, pues es a través de Dios, de un poder superior, ¿verdad? Y estábamos en los pasos y dice que hacer un tercer paso es como abrir una puerta que todavía está cerrada. Y lo único que necesitamos es la llave de la buena voluntad. Y abrí esa puerta, veo al lado de un camino un letrero que dice, esta es la fe que obra, pero una fe sin obras es una fe muerta, ¿verdad? Y así sucesivamente todos los pasos los puedo yo, aunque sean los principios, pero aquí se me quedaron, ¿verdad? Tanto practicarlos, ¿verdad? Y la verdad que el programa pues trae muchos extractos de una estructura que no acaba uno de expresarlo, de compartirlo. Pero hoy estoy convencido de que Dios me saca.

0: de las tinieblas y me puso en la luz de Alcohólicos Anónimos, porque yo vivía en la oscuridad, ¿verdad? Y para que yo ecualizara mi mente y entendiera cuál era el camino que tenía que seguir, pues afortunadamente escogí el camino de Alcohólicos Anónimos. Ahorita ya celebré en mayo mis 15 años de estar en doble A con mariachis y con una buena comida, toda mi familia, ¿no? Un fiestón grande, ¿verdad? Entonces, es lo que uno.
1: Con chambelanes, ¿no?
0: No, no fuiste tú. No fuiste tú. Y porque, pues es el testimonio que puedes dar ya cuando tienes un tiempo, para que los que estén oyendo, los nuevos que vayan, que se den cuenta que sí se puede. Sí se puede para el que quiere, porque el que no quiere ni bajando a Dios.
1: Exactamente. Ya ves, Héctor, cómo estás en el camino correcto. ¿Cuántos años, qué tiempo tienes en Alcohólicos si no lo quieres
2: Sí,
1: compartir?
2: claro. Sí, yo tengo 5 meses.
1: 5 meses.
2: Voy a cumplir 5 meses apenas el 14
1: Me voy a
2: de este
1: atrever a
2: mes.
1: mandarle un saludo al compañero que te pasó el mensaje.
2: Claro.
1: Es mi compadre David. Un abrazote,
2: Así
1: David, del
2: es,
1: grupo
2: así
1: Despertar
2: es.
1: Espiritual. Un gran servidor que anda, igual que tú, Ángel, en las trincheras de las clínicas, en las trincheras de pasando el mensaje, que yo puente mucho con él, porque yo digo, somos servidores todoterreno. Donde haya sol, donde haya desgaste de zapatos, donde haya sudor, es ahí donde vale la pena. Y David, mis respetos, yo él lo veo que anda para arriba y para abajo y no para.
2: Así
1: Un
2: es.
1: abrazote, David, si nos estás escuchando.
2: Igualmente,
1: Te
2: muchos saludos, David.
1: tocó la fortuna.
2: Así
1: Fíjate
2: es.
1: cómo se te está manifestando Dios. Desde que te cruza con alguien en un carro, en un Uber,
2: Es correcto.
1: que te transmite el mensaje y que llegas a un grupo.
2: Así
1: Y
2: es.
1: lo más importante, que te convences de quedarte en un grupo.
2: Así es.
1: Que desde mi punto de vista ya tu ego iba bajando, porque muchas veces el ego es lo que nos impide llegar a un grupo.
2: Así es.
1: Llegas al grupo. Platícales a la raza que nos está escuchando, tú, Héctor, por favor, ¿qué es lo que encontraste en un grupo de Alcohólicos Anónimos?
2: Sí. Sí, primeramente lo que dices, Leo, la derrota, ¿no? Yo ya estaba derrotado, ya no encontraba por dónde, y sí, como mencionas al buen David, él me pasó el mensaje y llego. Bueno. Cuando llego, pues primeramente, pues esos momentos de culpabilidad, ¿no? Empieza el problema empiezo a trabajar ese problema de la culpa, ¿no? Pero digo, por el tiempo que tenemos ahorita, simplemente te puedo comentar y les puedo comentar que algo muy importante para mí fue que puedes platicar lo que te está sucediendo con alguien que te va a entender. Y de ahí creo que empiezas, creo que de ahí partes de cómo voy a comenzar esta nueva vida, ¿no? En mi caso era imposible, ¿a quién le platico? O sea, ¿cómo le hago para decirles, oye, soy alcohólico, oye, tengo el problema, ¿cómo le hago, va? Entonces aquí, eso me gustó mucho, que puedes platicarlo, te entienden. Y hay un programa, o sea, hay unas bases para que puedas resolver eso día con día, con tu fuerza de voluntad, y que puedas tener una vida buena, no solamente vivir. Recuerdo mucho una madrina que dijo, la madrina Maru, que dijo mucho es salir al exterior y poder vivir, pero vivir bien, ¿verdad?
1: Fíjate, ese punto está a todo dar, porque nosotros una vez que llegamos a doble A y nos dejamos guiar, empezamos a servir y empezamos a acumular tiempo, es increíble, Ángel, cómo el consumo de alcohol o de sustancias pasa a segundo plano. A veces ni nos acordamos de eso ya que tomábamos en mi caso y va quedando muy atrás.
2: Claro.
1: Empieza algo más hermoso que es el cambio de juicios y actitudes, el trabajar nuestros defectos de carácter. Y por ende, si trabajamos todos esos defectos de carácter, empezamos a progresar dentro de los 12 pasos, vamos a tener una vida útil y feliz, una vida llena de prosperidad espiritual. De todos aspectos, pero la que nos importa más a nosotros los Alcohólicos Anónimos es la prosperidad espiritual. Esa tranquilidad, esa paz que al menos yo en ningún instante de mi vida la había sentido. Es increíble, ¿no, Ángel?
0: Sí, cómo no, mira, te dice por ahí un capítulo, quinto capítulo, dice, que raramente hemos visto fracasar a una persona que sigue concienzudamente este camino. Los únicos que no se recuperan son los que no quieren o no pueden entrar de lleno a este sencillo programa. Y por lo general son hombres y mujeres de ser sinceros con ellos mismos y por lo tanto no son culpables. Hay quien los sigue hasta el fin de la locura o tal vez hasta su muerte. Hay unos que mueren de una cirrosis hepática o los atropellan o los matan. Y muchos que dicen que no pueden, bueno, si no puedes, pues ahí el panteón ya no vas a tomar ni te vas a drogar.
1: Ahí va a estar tranquilito. Sí. Es que ese es el escenario de un alcohólico, de un adicto en actividad. No vas a llegar más que a una clínica por un accidente, por una sobredosis, por una congestión alcohólica. A un psiquiátrico, porque ya esa obsesión por beber nos volvió locos y ya estamos dando lata de más. Y pues ni modo, a convivir con gente igual que uno en un psiquiátrico. La cárcel es otro lugar muy frecuente que para el adicto, el alcohólico. ¿Por qué? Porque hacemos cualquier cosa por conseguir alcohol. Y la donde menos sufre la familia, donde te van a llorar 15 días, y van a decir, chihuahua, ya se murió, ni hablar. Pero después van a empezar a sentir una paz, una tranquilidad, y la certeza de saber que está ahí uno, que dicen, caray, o sea, esto es felicidad. Entonces el alcohólico hace mucho daño, generamos mucho daño.
2: Es correcto. Sí, en mi caso, sí recuerdo, bueno, pues obviamente nunca se me va a olvidar, y de hecho, porque sigo reparando daños, trato de seguir reparando daños, sí lastima a uno bastante, ¿verdad? Bastante. La familia, hablaba, por ahí había una estadística de que a tu alrededor son 70 personas aproximadamente las que afectas, ¿no? Puede ser más, puede ser menos, en mi caso creo que fue más, ¿no? Y empezando con la familia, ¿no? Y a veces no nos contamos a nosotros, ¿no? Porque pues empiezas contigo mismo. Y pues la verdad es que todo, en mi caso, yo estaba haciendo una conciencia profunda de mi problema y todo inicia por una falta de cariño hacia uno mismo, ¿no? Entonces, la respuesta a tu pregunta, Leo, es que sí es una, no te das cuenta de cómo vas lastimando día a día a todas las personas, no solamente a tus seres queridos, sino es una red ahí, así como tenemos una red de apoyo, bueno, también es una red que vas lastimando y alejando a las personas, ¿no?
1: El alcohólico, decía un amigo, somos como, no sé si recuerdan la caricatura del demonio de Tasmania. Ajá. El que giraba y giraba y giraba, iba a su paso destruyendo todo.
2: Un tornado.
1: Un tornadito. Ajá. Eso somos el alcohólico. Empezamos destrozando el hogar de nosotros, ya sea la esposa, los hijos, o cuando no estamos casados, que no están casados, a la mamá, al papá.
2: Así es.
1: Pero como no tenemos freno, seguimos con los vecinos. Y luego, como no tenemos freno, seguimos con la colonia. Y luego, como no tenemos freno, toda la sociedad. Ajá. Somos unos destructores de sueños.
2: Así es.
1: Y principalmente a la familia. Y no nos damos cuenta y destruimos nuestros propios sueños. Porque qué alcohólico, qué adicto joven no deja la escuela, Ángel. Es increíble cómo cortan su futuro de un tajo con tal de seguir en el alcoholismo.
0: Sí, también quiero agregarle allí que no se nos olvide que tratamos con el alcohol asunto desconcertante y poderoso. Y que yo solo no voy a poder, pero hay quien tiene todo el poder, es Dios, ojalá lo encuentres. Alcohólicos Anónimos no te pide que creas en nada, simplemente que tengas una mente abierta, nada más. Y no habrá un ser humano que te diga cómo vas a remediar el alcoholismo. Pero hay quien lo puede remediar y lo seguirá remediando, que es un poder superior. Entonces, pues hay quienes por allí apoyarnos en ese poder superior como cada quien lo conciba. Yo les comparto eso porque a mí me ha servido todo eso que me ha entrado de buena voluntad, ¿verdad? Y ahorita que hablaban de daños, pues para eso está el octavo y noveno paso, para reparar los daños, ahí viene todo, ¿verdad? Yo porque yo los he visto, ¿verdad? Por ejemplo, ya yéndonos al extremo de que con una escalera para abajo que dice que habiendo obtenido un despertar espiritual como resultado de los restantes 11 pasos, anteponer los principios ante las personalidades y en todos nuestros asuntos, ¿verdad? Y luego dice que a través de la oración y la meditación busquemos nuestro contacto consciente con Dios y pedirle solamente que nos dejase conocer su voluntad para con nosotros y que nos diese la fortaleza para cumplirla.
1: Excelente, Ángel. Un mensaje de tu grupo, por favor, rápidamente.
0: No, yo milito en el grupo de Evolución que está ubicado en la calle San Roberto 429, Colonia Evolución. Sesionamos de 8 a 9 y media, de lunes a domingo, todos los días, ¿verdad? Hay quienes me dicen, ¿a poco lo abres todos los días? Pues para eso lo abrí. Si les voy a estar cerrado, pues menos ya.
1: ¡Qué chiste tiene! Ángel, siempre es un placer tenerte aquí con nosotros. No, muchas gracias. Héctor, un mensaje de despedida breve, por favor.
2: Sí, bueno, muchas gracias, Leo, por la invitación.
1: No, al contrario.
2: Como despedida, bueno, algo que me agrada bastante es que aquí en Alcohólicos Anónimos no hay graduación, ¿va? Entonces esto continúa día a día a día, y muchísimas gracias por esta invitación.
1: Muchas gracias, mi Héctor. Vamos a corte comercial y regresamos.
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3: Muy bien, regresamos a nuestro programa de Alcohólicos Anónimos de Central Mexicana, ya aquí con la presencia del licenciado
4: José Luis Torres.
3: José Luis Torres, si gustas presentarte, por favor,
4: Lee. Sí, con mucho gusto. Mira, pues soy el licenciado José Luis Torres Jaramillo y pues hemos estado participando en algunas reuniones con Joel. Nos han mandado a solicitar para algunas pláticas y la verdad es que estar aprendiendo de todas las actividades que se desarrollan en AA y la labor tan hermosa que están haciendo con tanta gente es increíble y con mucho gusto estamos participando y colaborando en la medida de las posibilidades, claro que sí.
3: Es un placer tenerte aquí, Lick. Recuerdo la ocasión anterior, la plática que tuvimos estuvo muy, muy bonita, muy enriquecedora sobre todo. Y esperemos, no esperemos, así va a ser, vamos a estar otra vez en línea.
4: Claro que sí.
3: Si gustas platicarnos, tú, adelante. Lo que tú gustes, estás en tu mesa, en tu programa.
4: Bueno, mira, pues básicamente, pues yo recuerdo aquella sesión precisamente que estábamos charlando acerca de los agnósticos.
3: Así es.
4: Y un dato que me llama mucho la atención es que hay un grupo de agnósticos que tienen cierta curiosidad por conocer precisamente, por tratar de comprobar acerca de la existencia de Dios. ¿Y por qué tienen esa necesidad o esa curiosidad? Porque se dan cuenta de que en el caso de probarse la existencia de Dios, van a poder acceder a una serie de situaciones y circunstancias que les van a permitir mejorar radicalmente su vida. Y por ejemplo, ahorita el programa de AA acerca de los 12 pasos, la gran mayoría tienen que ver con la intervención de un ser superior, de un ser supremo, alguien que nos está guiando, un espíritu que nos está guiando para hacer las cosas de manera correcta. Tiene esto un origen. Y me voy a permitir resumírtelo en esta frase tan sencilla. Mira, charlábamos acerca de lo que el enemigo pretende con las personas que están cautivas en el alcoholismo, en la drogadicción y en algunos otros vicios. Por lo general yo te puedo decir que muchas de estas personas que están en cautividad tienen un propósito enorme en las manos de Dios. Pero el enemigo, conociendo esa circunstancia, los quiere mantener cautivos. ¿Para qué? Para que no desarrollen, para que no alcancen ese liderazgo, para que no sean las personas importantes y poderosas que pueden ser en manos de Dios. Entonces, Si el programa de AA, a través de esos 12 pasos, está llevando a todas estas personas al conocimiento de Dios, a rendirse, a menguar en su autosuficiencia, en su yo superior, y decidir que es Dios quien puede tener el poder y el control, va a ser mucho más sencillo para todas las personas poder alcanzar ese ideal de salud, de estabilidad, de poder. Es más, ese plan perfecto que yo te comentaba, que Dios tiene para la vida de cada uno en liderazgo, lo van a alcanzar, pero poniendo su vida en manos de Dios.
3: A ver, aterrizándolo así, más o menos lo que yo entendí. Va a haber personas que estén en una línea con Dios. Uh-huh. Y va a haber las tentaciones.
4: Así es.
3: Entonces, eso lo transfiero al programa de Alcohólicos Anónimos. Uno va avanzando en el programa, se va infiltrando el programa. Claro que necesitamos la presencia de un Dios, como cada quien lo conciba, porque es fe, y luego el cuidado de Dios con nosotros. Pero siempre hay otras corrientes abajo. ¿Cómo lo podremos llamar, Lick?
4: Es más sencillo de lo que crees. Mira, la ocasión anterior que venía yo te comentaba, hay muchísimas, muchísimas religiones. Cerca de 4.200 religiones a nivel mundial. ¿Cuál es el problema? La situación radica básicamente en que ninguna de esas religiones son tan atacadas como el cristianismo. Y esto tiene una razón muy sencilla. Solamente el cristianismo te enfoca al conocimiento de ese Dios que te puede llevar a una plenitud de gozo en la vida, a una libertad absoluta. Entonces, el enemigo, que no quiere ceder ante los planes de Dios, prefiere mantener la cautividad de las personas, prefiere someterlos. ¿Para qué? Precisamente para que no se cumpla el propósito, para que ese plan de Dios, que está hermosamente estructurado, no sea ejecutado. Hay muchas corrientes, muchas son subjetivas, muchas son de alguna forma como que te quieren dar un viso, un asomo hacia la realidad y después te desvían. Es lo que nosotros conocemos como sectas.
3: Okay.
4: Y el problema de no conocer propiamente a Dios es que una secta no te va a llevar a una relación correcta con ese ser superior, con ese Dios del que hablamos, sino que te van a llevar a un abismo donde vas a seguir en perdición, donde vas a seguir buscando salir adelante por tus propios medios, por tus propias fuerzas, y vas a hacer que tu familia siga rodando.
3: Es una imagen nada más, es una cortina de humo, se podría decir. Uh-huh. Oye, fíjate qué interesante, sobre todo ver ese punto de vista de que el programa de Alcohólicos Anónimos va muy de la mano con Dios y con todas las creencias religiosas. O sea, ver cómo dependemos de Dios, cómo necesitamos protegernos de su manto protector para las malas influencias. Puede, entiéndase aquí en los alcohólicos las malas amistades, la publicidad desmedida que hay del alcohol, etcétera, etcétera, etcétera. Una vez que uno como alcohólico te das cuenta y sigues el camino de Dios, ¿qué se puede esperar para la persona?
4: Wow, es una excelente pregunta y yo te voy a decir que una persona que logra entregar su vida a Dios de manera genuina, que tiene un encuentro personal con Cristo, lo que va a suceder en su vida es una transformación radical. Y yo te puedo hablar, por ejemplo, de dos personajes que me gusta mucho tratar y que vienen en la palabra de Dios, en la Biblia. Uno de ellos, del Antiguo Testamento, se llamaba Jacob, es uno de los patriarcas. Jacob, para empezar, su nombre significa engañador, mentiroso, embustero, son sinónimos. Y su vida tenía mucho que ver con su nombre, así era su comportamiento. Cuando él tiene un encuentro con el Señor Jesucristo, dice la palabra con el ángel del Señor, lo que sucede es que su vida es transformada. Jacob le dice a este ángel, bendíceme, bendíceme, bendíceme, y dice, me tengo que ir el ángel, me tengo que ir. Total, en la batalla, el ángel le toca la coyuntura de la pierna y lo disloca. Y le dice, por cuanto tuviste una batalla con Dios y con los hombres, ahora seas llamado Israel. Y ahora este hombre transforma totalmente su vida. Ya no es engañador, ya no es mentiroso. Ahora es el padre de una nación. Es una transformación muy importante y muy interesante. Como él, hay otro personaje también muy, muy interesante en la Biblia, que es Saulo de Tarso. ¿Qué sucede con Saulo de Tarso? Él era un fariseo de fariseos. Era una persona que se dedicaba a perseguir al cristiano, a todos los cristianos, y no solo los perseguía, los asesinaba. Su función era estar en una constante persecución y los buscaba y los encarcelaba y los maltrataba. ¿Qué pasa con Saulo de Tarso? En una ocasión va en una encomienda y al ir al mediodía, imagínate, bajo el sol del mediodía, lo que le sucede es, ve un resplandor impresionante y le dice, ¿quién eres? Saulo le pregunta a ese resplandor, ¿quién eres? Y el resplandor, del resplandor se escucha una voz que dice, yo soy aquel al que tú persigues. En ese momento Saulo cae del caballo y permanece ciego por 3 días. Cuando él recupera la vista, después de haber sido un perseguidor, un asesino, una persona despiadada con los cristianos, se vuelve un asiduo promotor de los evangelios y ahora es apóstol a los gentiles y va y predica el evangelio. Su transformación es radical. Entonces, ¿por qué los cito? Porque cualquier persona que tenga un encuentro con el Señor Jesucristo a partir de los 12 pasos que promociona Alcohólicos Anónimos va a transformar radicalmente su vida. Y esa es una afirmación que me atrevo a hacer porque la he visto.
3: Tú has visto, la ocasión anterior me comentabas, platicabas que has visto personalmente los beneficios del programa de Alcohólicos Anónimos.
0: Por supuesto.
3: Y eso para nosotros como Central Mexicana es gratificante, saber que gente, nosotros los consideramos amigos, profesionales de Alcohólicos Anónimos, amigos, donde contamos con su apoyo y estas pláticas sobre todo tan enriquecedoras para nuestros compañeros y para la audiencia en general. Aquí a mi lado izquierdo quiero presentar a un compañero que se está uniendo a la mesa, por favor.
5: Muy buenas tardes a todos los radioescuchas, soy Joel y soy un alcohólico, mi grupo base es el Grupo Nuevo León.
3: Joel, qué gustazo tenerte aquí, compadrito, qué gustazo. Estamos platicando con el licenciado respecto a Dios, a los agnósticos, todo lo referente a la espiritualidad. ¿Quieres hacerle alguna pregunta a Lick?
5: Primero que nada, agradecerle al licenciado José Luis su presencia. Es, como ahorita bien lo mencionaba Leo, él es un aliado de nosotros, nos ha apoyado grandemente en el grupo. Ahora en el aniversario, en el 56 aniversario, estuvo presente también el licenciado, el hermano José Luis, compartiendo también un tema en nuestro aniversario. Creo que es importante tener aliados y sobre todo personas que conozcan lo que es el programa y saber que a través de este tipo de relaciones podemos ir creciendo, Leo.
3: Totalmente.
5: Porque fíjate, en la iglesia IBEC que se encuentra en Mitras, a mí me ha tocado visitarlos y estar ahí constantemente, y es algo muy común de lo que nosotros manejamos, y me refiero a principios espirituales. Si mal no recordamos, y hay que basarnos un poquito más a la historia, Alcohólicos Anónimos es parte es lo mejor, es un extracto de lo mejor de la religión. Y no tenemos por qué asustarnos. En ningún momento.
3: Al contrario, Joel, mira, debemos de estar unidos, porque a final de cuentas, todas las religiones y Alcohólicos Anónimos de Central Mexicana, lo que queremos ver es la transformación de la persona, del enfermo, del que está sufriendo. Y nosotros, a través de ustedes, sentimos un apoyo grandísimo, porque es increíble ver cómo en Alcohólicos Anónimos las personas se rehabilitan, cómo en su iglesia se rehabilitan. O sea, es increíble. Y la lucha es, en vez de destruir, no, que esto no, que estas corrientes no. No, al contrario, hay que unirnos todos y buscar el bien común del enfermo.
4: Así es.
3: ¿Qué opinas, Lick?
4: Bueno, mira, en la escritura hay un fragmento donde Dios, el Señor Jesucristo dice, yo soy el camino y la verdad y la vida, nadie llega al Padre sino por mí. ¿Esto a qué me lleva? A que una persona, siempre que busque el conocimiento de la verdad, definitivamente, invariablemente se va a encontrar con Cristo. Y me permito citarte otro ejemplo. Hay un escritor que cuando era estudiante en una universidad en Estados Unidos, estaba haciendo parte de una plática con otras personas. Entre la plática de pronto surge el tema del cristianismo. Y él dice, no, es que yo no creo que Cristo haya resucitado, yo no creo en todas esas historias y sus cuentos que mencionan. Sí, así lo mencionaba, de hecho. Entonces, sus interlocutores le dicen, bueno, vamos a hacer lo siguiente. Si tú sostienes que el Señor Jesucristo no resucitó, yo te invito a que lo demuestres. Y dice, está bien, en un año vamos a venir y vamos a platicar y yo les voy a traer todas las pruebas. Él se puso a investigar y fue una investigación tan exhaustiva, tan intensa. Se fue a Medio Oriente, buscó los pergaminos originales y al final, al año que entra, el siguiente año de esa charla que tuvieron, él terminó rindiéndose y dijo, ¿saben qué? En mi investigación yo caí rendido a los pies de Cristo.
3: Es que el agnóstico no tiene de otra, empiezan a investigar. El ateo dejémoslo porque son muy tercos y cerrados, perdón, pero el agnóstico, el que está dudando, es cuestión de que le escarbe tantito y lo va a encontrar. Vamos a una pausa y regresamos.
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3: Regresamos a nuestro programa Renacer de Alcohólicos Anónimos de Central Mexicana cuando es las 12:45, transmitiendo totalmente en vivo. A ver, Lick, continuamos, por favor. Me hacías una observación muy buena acerca de los ateos.
4: Claro que sí.
3: No sé si gustas compartírsela a la gente que nos está escuchando.
4: Claro que sí, con mucho gusto. Hiciste hace un momento una observación respecto a los ateos. Yo quiero mencionarte que los ateos sostienen también una fe, aunque es en sentido negativo. Los ateos deciden no creer en un Dios. Y también hay estudios, hay personas que han sido transformadas desde un ateísmo muy radical a partir de descubrir que su fe en sentido negativo tiene un origen a partir de heridas. Porque pidieron ayuda de parte de Dios para salvar a un familiar, o para salvar a un hermano, o para salvarse a ellos mismos. Y caen en enfermedades tan radicales, tan tremendas, que dicen, ¿sabes qué? Dios no me ayudó, Dios no me salvó. Y esas heridas son el origen de su ateísmo. Porque consideran, como Dios no me ayudó, entonces Dios no existe.
3: Es como el alcohólico resentido.
4: Así es.
3: Que pues nosotros como alcohólicos frustramos toda nuestra vida, el alcohol nos frustra. Y luego vemos a gente, a compañeros de la universidad, a compañeros vecinos, que están desarrollando muy bien en todos los ámbitos, social, económico, cultural, en todo. Y nosotros vemos y decimos, oye, pues caray, mi vecino, mi compañero de facultad le está yendo muy bien, y a mí, y viene ese resentimiento con Dios. No, es que a mí Dios no me quiere, a mí Dios no me eligió, a Él sí, y es exactamente lo mismo. Fíjate, lo estás poniendo desde el punto de vista del ateísmo, cómo cae acá también.
4: Así es.
3: ¿Qué quieres opinarme?
5: Fíjate, en el libro azul, ahorita lo que estás mencionando, en otros los agnósticos, en el capítulo 4 dice, el reino del espíritu es grande, espacioso, inclusivo, nunca exclusivo, ni prohibitivo para quienes lo buscan sinceramente. Está abierto, creemos, para todos los hombres. ¿Qué significa esto? Alcohólicos Anónimos no religioso, nosotros lo sabemos, pero cuando llegas a la comunidad, en primer lugar tienes que buscar esa fe. Y esa fe te la da, a mí me lo dieron las personas de buena voluntad, hombres y mujeres que estaban a mi alrededor, porque yo les miraba sus ojos, les miraba sus acciones, cómo sus vidas habían sido transformadas y renovadas a través de esa concepción, de ese poder superior. Pero ya en un tercer paso, donde se relaciona el capítulo 4, ya nos está hablando de Dios. Dios.
3: Sí,
5: tal como, así como la palabra,
3: cada quien lo concibe. Sí,
5: pero la palabra ya desde el tercer paso te habla de Dios. ¿Y por qué digo esto? Porque cuando yo llegué al grupo Nuevo León, escuchaba a los compañeros siempre mencionar la palabra por la gracia de Dios. Y escuché tanto hablar de Dios, que terminé hablando de Dios. Y es parte de él.
3: Es lo mismo que pasa cuando en el tercer paso, por un acto divino de la divina providencia.
5: Sí.
3: También es exactamente lo mismo.
5: Y es para nosotros, para los que el día de hoy tenemos esa fe en lo cual se fundamenta pues nuestra misma recuperación. Porque para empezar, cuando yo llegué creyendo en el grupo. Y el apadrinamiento se dio también de manera grupal. Esa fue mi fe al principio y yo me mantuve ahí, pero conforme fue pasando el tiempo, entendí que no podía depender de los hombres. ni de un hombre ni de una mujer en lo personal.
3: Absolutamente.
5: Tuve que depender ya de dejarme atrás de esas dependencias y empezar a depender verdaderamente de Dios. Y hasta el día de hoy a mí me ha funcionado.
3: Exactamente.
5: Por eso te digo, cuando veamos la historia, desde los washingtonianos hace más de 100 años, cuánto duraron ellos, y el legado que nos dejaron fueron la abstinencia total, los grupos Oxford. Nuestros cofundadores, Bill W. y el doctor Bo, fueron parte de estos grupos Oxford y fueron grupos religiosos. Los pasos, los que nosotros manejamos, los 12 pasos, es un extracto de los cuatro absolutos que se manejaban en los grupos Oxford. Y no hay que asustarse. ¿Y por qué vuelvo a lo mismo? Cada vez que nosotros abrimos una reunión dentro de los grupos de Alcohólicos Anónimos, abrimos con la oración de la serenidad.
3: Estamos pidiendo la presencia del patrón.
5: ¿Y sabes quién es el autor de la oración de la serenidad? Es un teólogo cristiano, es un filósofo cristiano.
3: Ahí hay varias versiones, sí. Fíjate. Yo he oído versiones desde... Hay múltiples versiones. Cada quien considera la que más le convenga. Lick, ¿qué gustas apuntar de la plática más, comentarnos?
4: Bien, mira, hay otro dato muy interesante, precisamente como te comentaba hace un rato, el buscar, encontrarse con la verdad, siempre te va a llevar a la presencia de Cristo. Pero no solo eso, sino que puede ser que tú conozcas a Cristo como una imagen lejana, como un Dios que está ahí, por ahí perdido. Pero cuando tú profundizas en el conocimiento, cuando tú profundizas en la verdad, y puede ser a partir de la práctica de los 12 pasos, te vas a encontrar con algo más que esa presencia espiritual. Te vas a encontrar con un amigo. Y un amigo, tú sabes, que no es alguien que es lejano. Es muy cercano a ti, te da la mano, te ayuda, te apoya. Está cerca de ti cuando lo necesitas. Eso es Dios con nosotros. Y es algo maravilloso. Por eso yo insto mucho y yo invito mucho a las personas, a nuestros radioescuchas aquí en tu estación, que busquen la presencia de Dios, que en verdad estén atentos a ese llamado, a esa voz, porque cuando lo encuentren van a encontrar una amistad y una relación tan maravillosa que no la van a querer soltar.
3: Lick, con contacto consciente con Dios, díselo, coméntaselo a los que nos están escuchando, ¿qué es un contacto consciente con Dios desde tu punto de vista?
4: Bien, mira, en la palabra de Dios nos dice que nosotros debemos tener un culto racional, y esa racionalidad tiene que ver totalmente con el ser objetivos, con el ser intelectuales, no con ser simplemente una maquinita a la que le digan, di que sí, di que no, y nada más nosotros repetimos como periquitos. No, la objetividad, la conciencia, la racionalización tiene totalmente que ver con un ejercicio cognitivo e intelectual por parte del creyente. Luego, como no vamos a ser, como te dije, unas maquinitas, el estudio es importante, la profundización es importante. Cuando tú conoces a una persona, cuando tú te haces amigo de una persona, interactúas tanto con él o con ella que llegas a tomar formas de él, palabras de él, actitudes de él o de ella, ¿ok? Eso es algo ahorita que estaba mencionando Joel precisamente, o lo que mencionaste tú, que llegas al punto de estar hablando constantemente de Dios. La palabra también dice, de la abundancia de tu corazón habla la boca. Si tú estás meditando, si tú estás alimentando tu ser con la palabra de Dios, invariablemente vas a hablar de Dios. Y eso te va a llevar a un conocimiento, a lo que te digo, una experiencia racional, no mecánica, no robótica, ¿ok? Y eso es algo maravilloso porque la gente no se queda con incógnitas, logran aprender a partir del estudio de la palabra.
3: ¿Qué opinas, Lick, de muchos que decimos dentro del grupo de AA, dentro del programa de Alcohólicos Anónimos, que en los grupos de Alcohólicos Anónimos somos milagros tangibles, y afuera, en todas las creencias, son milagros intangibles? ¿Por qué? Porque aquí se ven, están cada uno de los compañeros, son milagros que se pueden palpar, que se pueden sentir. ¿Qué me puedes platicar al respecto, Lick?
4: Bien, mira, también es una muy buena pregunta. Cada persona, cuando tiene un encuentro con Dios, se convierte en un milagro tangible. ¿En qué aspecto? En que tú estás viendo materializada la obra de Dios en ti, en tu propia vida. ¿Por qué? Porque sin conocerlo, sin buscarlo, sin anhelarlo, él te está proveyendo, Él te está cuidando. La palabra de Dios dice que precisamente Dios hace salir el sol sobre justos y pecadores. Ese es un milagro. Y ellos, quienes no conocen de Dios, lo están viviendo aún sin que lo crean, aún sin que lo conozcan. Pero una persona que ya lo conoce, que ya es consciente de la existencia de Dios y que cree en Dios, lo está viviendo en carne propia.
3: A eso se refiere también que muchos nuevos, cuando a mí me pasó los 2-3 primeros meses, empecé a ver los pajaritos, empecé a ver los amaneceres, empecé a sentir la lluvia, Lick. Eso es hermoso. Lamentablemente el tiempo se nos acabó. Lick, si un mensaje de despedida, como quiera, volvemos a agendarte, Lick.
4: Agradezco muchísimo por el tiempo que me concedieron, por la invitación. La verdad es que el poder participar y dar unas palabras de aliento para nuestros hermanos, nuestros amigos que están en una cuestión de recuperación de alcoholismo, créeme que con mucho gusto y con mucho amor yo voy a estar aquí al pendiente.
3: Muchas gracias por tu asistencia y es un honor tener tu amistad, Lick. Muchas
4: igualmente,
3: gracias.
4: Te agradezco.
3: Compadrito, si gustas un mensaje de despedida y promociona tu grupo.
5: No, pues muchas gracias por la invitación también, Leo, y por la visita del licenciado José Luis. Y estamos abiertos ahí en el Grupo Nuevo León. Las sesiones las tenemos de las 10, 12, 2, 4 y 6 de la tarde. Los lunes tenemos a las 6 de la tarde la junta de principiantes y los miércoles igual a las 6 de la tarde la junta de estudio. Están cordialmente invitados.
3: Perfecto, Joel. Joel es un tipazo, un amigazo, lo que hicieron, amigo.
4: Muy buen amigo.
3: El único efectito es que le va al Santos de Torreón. Vamos al final de la primera hora de nuestro programa Renacer.
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1: Muy bien, amigos, regresamos a nuestra segunda hora del programa Renacer de Alcohólicos Anónimos, no sin antes querer dar un agradecimiento muy grande a Grupo ABC Radio por darnos estas dos horas tan importantes para nosotros como Alcohólicos Anónimos de Central Mexicana para transmitir el mensaje que es nuestro único objetivo, transmitir el mensaje a quien aún está sufriendo. Teléfonos en cabina 81-35-50-05-70, repito, 81-35-50-05-70. Dos líneas de WhatsApp, 811-89-96-434, 821-46-71-66. La primera funciona a las 24 horas los 365 días del año, para quien tenga alguna duda, algún comentario, incluso hasta algún regaño del programa, no hay ningún problema, pueden comunicarse. Para mí es un gusto poder responder a la hora que sea. Teléfono nuevamente, 811-8996-434. Teléfono del Comité de Información Pública del Área, 81-37-36-72-75. 81-37-36-72-75. Ahí con el compañero Mati, un saludo, que me estabas diciendo que no pasó el teléfono. Todos los domingos lo pasamos, el del Comité de Información Pública. Amigos que tienen una microempresa, macroempresa, amigas, amigos que tienen una universidad, una preparatoria, una secundaria, o incluso congregaciones de personas, entiéndase templos, iglesias, que vean que por ahí puede haber el problemita del alcohol, ya ven que casi no hay. Marquen este número, lo repito, 81-37-36-72-75, con el compañero Mati. Él se encargará de enviar personas totalmente capacitadas para que les llegue el mensaje, les transmitamos el mensaje a las personas que aún están sufriendo. Aclarando, todas las actividades que hacemos en Alcohólicos Anónimos de Central Mexicana, tanto juntas de información pública como programa de radio, como todos los servicios, son de manera voluntaria y gratuita. No cobramos un solo peso por hacer ninguna actividad de Alcohólicos Anónimos de Central Mexicana. www.aanuevoleon.org, todo en minúscula y pegado, repito, www.aanuevoleon.org, todo en minúscula y pegado, es nuestro sitio web. Ahí va a encontrar información también, horarios, ubicaciones y cualquier duda que pueda hacer, usted puede preguntarla ahí. Cabe aclarar que somos Central Mexicana, grupos tradicionales y auténticos. Le movemos ahí tantito a la página y empiezan a salir todos esos padrinos que nada más están haciendo fraude, que están haciendo likes y que dicen que son Alcohólicos Anónimos. Nosotros como Central Mexicana nos pertenece el logotipo a nivel mundial, la marca registrada. Podemos tomar acciones legales, pero no lo hacemos porque Alcohólicos Anónimos de Central Mexicana no cae en controversias, que lo usen y sinceramente sí nos generan un daño porque nos distorsiona la imagen de lo que es Alcohólicos Anónimos de Central Mexicana, grupos tradicionales. Bueno, ya después de tanto rollo, ya iniciamos la segunda hora con la grata presencia de la compañera María. No sé si gustas presentarte, por favor, compañera.
2: Hola, Leo, buenas tardes, estamos muy contentos el día de hoy porque, bueno, yo al menos estoy muy contenta de que nos va a acompañar el día de hoy una
1: la doctora Carmen.
2: Sí, la doctora para llevar Carmen. El mensaje y muy padre el tema, ¿verdad?
1: Así es. Doctora, si gusta presentarse, por favor, está en su cabina.
3: Sí, muchas gracias, buenas tardes. Muchas gracias por permitirme compartir este espacio con ustedes. Soy la doctora Carmen Yunuen Cuayahuitl Sánchez. Mi apellido es Nahuatl, siempre Nahuatl. Me preguntan.
1: ¿De dónde es usted, doctora?
3: Soy del centro del país, de Ciudad de México.
1: De Ciudad de México, ok.
3: Tengo conocimiento de que ese apellido, hay muchos Cuayahuitl en Puebla, pero desafortunadamente yo no conocí a mi abuelo, entonces.
1: Yo tengo mucha familia en Puebla, bueno, son de aquí, pero se fueron a vivir allá y se casaron con personas de allá. y apellidos así muy muy bonitos, muy,
3: sí.
1: Se me viene a la mente Coyol,
3: sí.
1: Bueno, etcétera, etcétera. Sí, ya sí, vámonos sí. al programa,
3: muy
1: ya
3: original.
1: me estoy distorsionando.
3: No sé.
1: Es un placer tenerla aquí, no sé si le podemos hablar de tú,
3: claro que
1: no hay
3: sí.
1: ningún problema.
3: No, adelante.
1: Igualmente.
3: Muchas gracias.
1: Es un placer tanto para María como para un servidor poderte tener aquí para platicarnos sobre todo ese lado fino, ese lado delicado que muchas veces a nosotros los alcohólicos anónimos nos genera, bueno, en lo personal a nosotros no, pero a muchos, porque hablan de Dios.
3: No,
1: vamos okay. a hablar de Dios.
3: Bueno, mire, yo quisiera iniciar comentando que yo soy hija de un alcohólico, entonces podría decir que también soy alcohólica, ¿verdad? ¿Por qué? Porque viví el sufrimiento de ser una niña de un alcohólico.
1: Te enfermó.
3: Me enfermó, porque muchas veces vemos que el alcohólico no necesariamente nota su enfermedad. Donde se nota más la enfermedad es en la familia, porque la familia es la que está sufriendo. Pues el dolor de ver, en mi caso, a mi papá mal, a lo mejor de que era mala copa y hacía problemas con mi mamá. O sea, muchas cosas que viví y que desafortunadamente yo en ese tiempo no pude ayudar a mi papá como me hubiera gustado, con un programa a lo mejor como AA. Ajá, incluso.
1: Pero tú no consumías alcohol.
3: No, no consumía, pero.
1: Entonces, lo que viene siendo, eres parte del programa que va a la par de nosotros, que es Al-Anon.
3: Exactamente.
1: Al-Anon.
3: Exactamente. Sin embargo, mi papá falleció alcohólico, alcoholizado. Rumbo a Puebla, en una carretera, él falleció porque estaba tomado. Entonces, quiero decirle que esa parte de mi vida me hace acercarme, ¿verdad?, a esta comunidad en la que, pues, podemos encontrar un consuelo en una red de apoyo.
1: Exactamente.
3: Entonces, eso es muy bonito porque yo no lo conocía en mi tiempo cuando yo era niña. Cuando sufría esos problemas de alcoholismo, yo no conocía el programa. Lo veía cuando iba a la escuela, pero nadie nos dio un acercamiento.
1: Y lo sufriste.
3: Y lo sufrí. Y todavía de adulto lo seguimos sufriendo.
1: Fíjate, yo es lo que también doy, me toca compartir a la non a mí, y doy, les digo sobre todo a las señoras, a las mujeres jóvenes, que deben de poner límites y deben de aprender a no estar dependiendo absolutamente de nadie. Y si el enfermo no se quiere recuperar, adelante, que él siga haciendo su vida, pero ustedes merecen ser felices.
3: Por supuesto.
1: Porque se pasa muy rápido la vida.
3: Sí.
1: De repente tienen 20, 30, 40, 50, 60 años y las ves igual, María, sufriendo, sí. llorando, tristeando.
2: Y es que se vuelve una adicción el sufrimiento, ¿verdad?
3: Sí, es que se enferma toda la familia, no solamente es el que se está intoxicando, se enferma la esposa que no puede controlar la situación, se enferman los hijos que ven a los papás sufriendo, o sea, nos enfermamos toda la familia. Ese es un punto. Ahora, algo que me gustaría mucho destacar es que yo no soy alcohólica, no me gusta el alcohol, el sabor del alcohol es desagradable para mí, pero te quiero decir algo que pasa, se me antoja.
2: ¿En serio?
3: ¿Cómo puede ser eso?
2: Sí.
3: Ah, bueno, porque traemos el registro de lo que aprendimos de nuestros padres, pues. En ese caso, yo digo, ay, pues a lo mejor a mi papá algo sentía, algo quería, se anestesiaba de alguna manera, puede ser que a mí también me pase. Bueno, pues ahí te va. Te quiero decir que justamente ese registro también lo conoce y no lo desconoce la palabra de Dios, porque dice la escritura que la maldad se va a visitar a los padres de los hijos hasta la tercera y cuarta generación de los que le aborrecen. Sin embargo, cuando nosotros nos acercamos a Dios, entonces Él bendice no solo a esa generación que se acercó a Él, sino a miles de generaciones. ¿Cómo el pecado puede afectarte a ti y a cuatro generaciones?
2: Impactante.
3: Pero la bendición, la salvación, la libertad te alcanza a ti y a miles de tus generaciones. Eso para mí fue una enseñanza que yo abracé. Porque como usted dice, pasa el tiempo y entonces ya tenemos 20, 30, 40, somos mamás, somos abuelas. ¿Y qué enseñamos? Ah, bueno, pues enseñamos de dónde venimos y enseñamos cómo Dios nos da la libertad.
1: Uh-huh. Exactamente.
3: Eso es algo que a mí me llama mucho la atención. Cuando empecé a estudiar el tema, empecé a revisar los 12 pasos y definitivamente no podemos negar que en esos 12 pasos está el Señor. está Dios.
1: Totalmente, mira, los 12 pasos de AA de Alcohólicos Anónimos, yo no tengo ninguna duda, María, que está plasmado Dios, no, Él está ahí y se manifiesta. Nada más que lo manejamos nosotros al principio como un poder superior, para no herir susceptibilidades de las personas que, como ahorita lo platicábamos, hay ateos, hay agnósticos que dudan. Entonces llegan al programa a pedir por una oportunidad de recuperación y les empiezas a hablar de Dios y de repente se vienen muy resentidos.
2: Hay controversia al hablar a lo mejor al principio de Dios. Y lo bonito de este programa es que no es religioso, es Dios a como tú lo concibas. Y también vas viendo, bueno, al menos yo siempre he creído en Dios, pero como que tenía un tema a mi modo antes. Y ya al llegar al programa, pues me voy dando cuenta que pues que hay que entregar, ¿verdad? Que no, el control no es solo tuyo, que es más, no controlas nada. O sea, nada, Dios es el que mueve todo. Y veo compañeros que llegan sin creer en Dios, o sea, a ver, no, a mí no, yo no, y cómo veo esa conversión, cómo van cambiando,

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1: Empezamos a nuestro programa Renacer de Alcohólicos Anónimos de Central Mexicana. Estamos aquí en una charla, una plática, más bien como si fuera un cafecito, aquí sí, con la doctora Carmen y con la compañera María. Bien, la interrumpimos.
2: Sí,
1: doctora.
2: Bueno, justamente. ¿El alcohol falta? Justamente me comentaban ahorita, me preguntaban que cómo lidia uno con esa tentación y cómo buscamos a Dios, ¿verdad? A pesar de que se nos antoja un poquito, ¿cómo influye lo que vivimos para poder elegir una carrera? Fíjate que cuando yo era niña, yo me sentía muy desprotegida, precisamente por los problemas derivados, claro, ¿verdad?, de esas situaciones tan difíciles. Entonces, siempre pensé, ¿cómo va a ser? ¿De qué manera puedo yo sentirme un poquito más segura? ¿De qué manera puedo yo ir por la vida creyendo que me puedo defender? Y bueno, pues se me ocurrió estudiar Derecho, y fue una carrera que me ha ayudado a gestionar todos esos temores de la injusticia, porque al final de cuentas, pues todos buscamos que haya justicia, ¿verdad?, en nuestro entorno. Y pues parte de eso era también poder ver que mi papá tenía que sufrir las consecuencias de sus decisiones, mi mamá también por no poner límites, nosotros también por poner límites en lo que nuestra vida íbamos a permitir y no íbamos a permitir en un futuro. Entonces, por eso estudiamos. Hoy por hoy sé que tengo ese registro, como comentaba hace ratito, se me antoja, pero en el nombre del Señor digo no, porque yo viví esas cosas difíciles, ese dolor, y digo, no, no es para mí, no es para mi familia, y entonces lo rechazamos en el nombre de Jesús, porque yo, pues yo creo en Jesús, ¿verdad?
3: Así es, Carmen, la verdad es que qué admirable, porque tuviste una perspectiva muy amplia desde niña, o sea, tanto la enfermedad en tu padre y el dolor de tu mamá, ¿verdad? O sea, como dices ahorita, es que vi que mi mamá no sabía poner límites, entonces tú aprendiste como que desde afuera. Y sí, el que digas, oye, es que ¿sabes qué? Sí se me antoja, pero no. O sea, me acuerdo de mi historia. Inclusive esto te trazó, yo creo, el futuro de estudiar Derecho. Y la verdad es que no cualquiera.
2: Sí, es que fíjate que tampoco juzgo a mi mamá, no la juzgo de ninguna manera, al contrario, la entiendo, porque la sociedad en la que a ella le tocó vivir era un poquito más complicada. Si bien es cierto, ella pidió ayuda a lo mejor a su propia mamá, su mamá la rechazó. Oye, ¿sabes qué? Yo no te puedo ayudar, te casaste, vete a tu casa, resuélvela tú. Sí. Desde ahí ya hay un problema de la sociedad. Y doble A tiene la cualidad de generar una estructura de ayuda, ¿verdad? ¿Por qué? Porque si tú necesitas ir con alguna persona en doble A la hora que sea, tú vas a encontrar una persona que va a estar de acuerdo contigo.
3: Sí.
2: O vas a encontrar a una persona que no va a estar de acuerdo contigo. ¿Pero qué te permite eso? Te permite reaccionar y poder pensar por ti mismo y tomar las decisiones de querer seguir o no seguir, ¿verdad? Así. Pero volvemos.

0: a lo mismo. Lo importante es que tienes la posibilidad de elegir y de tomar decisiones. Me gustaría, por ejemplo, poner la vida de David. David, el rey David. Uh-huh. Él era un jovencito. Escribía los salmos más hermosos. Y era una persona que, según Dios, era conforme al corazón de Dios. David, en ese tiempo en el que estaban los filisteos en lucha con Israel, tenía muchos temores, pero confiaba en Dios. Y siempre oraba, y siempre pedía, y siempre alababa. Y como consecuencia de su búsqueda genuina con Dios, entonces él le entregó la ciudad y conquistó Jerusalén. Pero resulta que no era perfecto David. Cometió errores. Cometió el error de salir de su zona de confort y entonces estancarse en una situación en la que él pues se sentía cómodo. Y la comodidad es muy mala para todas las personas. David.
1: Hay una duda, doctora. Menciona, salió de su área de confort. Y luego menciona que vivir en la área de confort es malo. Yo estoy totalmente de acuerdo con usted. Pero David salió.
0: Cuando estaba con el Señor, salió de su área de confort.
1: Ah, entonces estar con el Señor es área de confort.
0: No. Lo que quiero decir es esto. Él tenía siempre la búsqueda constante en el Señor. Esa era su conformidad con el Señor.
1: Ah, ok.
0: Dios le entregó la ciudad. Pero entonces él se acomodó en que tenía éxito en su vida. Y entonces, en el tiempo en el que los reyes tenían que salir a la guerra, él se quedó en su casa. Uh-huh. Y entonces, bueno, en el palacio. Y no salió a la guerra. Ahí empezó su comodidad personal. Uh-huh. Uh-huh. Entonces, empezó la ociosidad.
1: Discúlpeme, todo eso lo estoy transmitiendo en mi mente a los grupos de Alcohólicos Anónimos de Central Mexicana, sí. Donde caen, nosotros manejamos, podemos caer en un área de confort, por eso se lo preguntaba. Y una vez que estamos en un área de confort, ya recupera la familia, ya me está yendo bien económicamente. Ya no tengo necesidad de servir, ya voy a mi juntita dos veces a la semana y ya.
2: Sí, es que todos los días no.
1: Bueno, no va para mí. El trabajo no me permite, sí. la familia.
2: No, la gasolina, el tiempo, no.
0: Bueno, en el caso de David lo que sucedió es que él se acomodó, no quiso ir a esforzarse en lo que él estaba destinado a hacer. Y entonces lo que sucedió es que pues empezó el tiempo de ocio. Y en el tiempo de ocio, lo peor que te puede pasar, ¿por qué? Porque entonces no tienes un propósito, no tienes una estructura. Y entonces se levanta en la noche y ve a Betsabé.
1: Fíjese, es igual en los alcohólicos.
0: Exactamente.
1: El alcohólico cae en un bache de ocio, que no va ni al grupo, que no lee, que no hace absolutamente nada. Por ende va a recaer tarde o temprano.
2: Por supuesto, pero empiezan a
1: matar literalmente.
2: Y la locura llega, o sea, esto es como la pastilla diaria, ¿verdad?
1: Exactamente.
0: Todo se reduce a decisiones. Primera decisión, pues quedarse, ¿verdad? Porque no era su papel, él estaba destinado a algo. Como nosotros que estamos destinados a algo, ¿a qué? Buscar nuestro propósito. Dos, estuvo en su zona, en su ociosidad, ve a Betsabé. Segunda decisión. Tres, no se apartó. Preguntó quién era y supo que estaba casada. Tercera decisión. Cuarta decisión, la manda a traer y se acuesta con ella. Quinta decisión, para justificar sus actos, ¿qué hace? Pues al esposo, a Urías, lo manda a matar. Y entonces hace una estructura completa, a pesar de que era un varón conforme al corazón de Dios. ¿Qué tuvo que hacer? Reconocer que no, él solo no podía y tuvo que buscar nuevamente a Dios.
1: Es exactamente nosotros, así no podemos es. Solos.
2: Cuando volteas para adentro y te ves, o sea, de que, a ver, ¿qué hice mal? ¿Qué estoy haciendo? Porque yo no tengo los resultados de antes, o sea, o ¿por qué me siento así? Eso para mí es, o sea, ya empezar a tener humildad, ¿verdad? O sea, el darse cuenta que, pues, no vas bien en la vida.
0: Llegó un profeta y le dijo a David, oye, ¿qué pasaría si un hombre rico le quita a un hombre pobre su única oveja? Y entonces el rey dice, pues, merece la muerte, injusticia. Ah, bueno, pues, esa persona eres tú. Entonces, él recapacita, entra en sí y se arrepiente. Y entonces se da cuenta que solamente en Dios puede recibir el perdón. Pero las consecuencias no se le borraron a David. Las consecuencias continuaron. Tan es así que la palabra de Dios dice que el profeta le dijo, oye, la espada nunca se va a apartar de tu casa. Y entonces su hijo falleció y siempre tuvo problemas en la familia. ¿Por qué? Porque las decisiones nos llevan a consecuencias y son consecuencias eternas. Nosotros somos temporales, pero nuestro pecado, nuestras necedades son eternas. Por eso necesitamos a un Dios que nos salve eternamente.
1: Ustedes, doctora, platíqueme desde su posición teológica. ¿Cómo ven la fe?
0: Ok, mira, yo igual que como el estoicismo, que tiene mucho que ver con los Alcohólicos Anónimos, creemos que no somos suficientes, que somos una creación, que nos equivocamos, nuestra naturaleza es equivocarnos, es tender a hacer las cosas malas. Como todo ser humano nos ponen un límite y decimos es para brincarlo, cuando realmente los límites son para protegernos, pero no logramos entenderlo. Entonces brincamos esos límites, nos equivocamos, estamos en contra de Dios, porque Él es puro, es santo, es maravilloso y no puede estar cerca de una persona que está contaminada con la desobediencia, con la soberbia. Entonces necesitamos recuperar esa relación con Dios. Como Él no puede estar cerca de estas personas, entonces debió haber habido un mediador, que es Jesús. Como nuestra deuda con Él es eterna y es infinita, entonces se necesitaba algo que pudiera pagarse de manera eterna e infinita. Ah, bueno, pues Él se hizo, es Dios, se hizo Jesús y vino a la tierra a vivir como nosotros. Eso es como nosotros lo entendemos.
1: Y la fe en sí, o sea, ¿cómo manejan ustedes la fe? Que, así en pocas palabras, doctora. Fe. ¿Qué, por ejemplo, para nosotros los Alcohólicos Anónimos, la fe
2: sin es... Sin obra, es fe muerta.
1: Exactamente. Y es creer que no podemos solos y creer que existe alguien, que hay alguien ahí arriba de nosotros. Esa es la fe de nosotros. ¿La fe de ustedes cómo la ven, Lili?
0: Nosotros sabemos que la fe es la convicción de lo que se espera y de lo que no podemos ver. Creemos, sabemos que existe algo que no podemos ver.
1: Perfecto. Uh-huh. ¿Espiritualidad?
0: La espiritualidad es esa relación que podemos tener con lo eterno, con Dios. Porque la espiritualidad también puede ser lo eterno, pero lejos de Dios. Es la existencia infinita, la existencia duradera y eterna. Esa es la espiritualidad, que nosotros tenemos un espíritu, pero conforme a nuestras decisiones en la vida, decidimos en dónde queremos estar, si con el Señor o lejos del Señor. Para nosotros la espiritualidad es buscar a Cristo, saber y reconocerle que es el único que nos puede sacar de donde estamos. Todos los seres humanos tendemos a equivocarnos y tendemos a alejarnos de Él. Y alejarnos de Él significa que no somos felices, porque nos llamó y nos hizo y nos creó para vivir con plenitud de gozo. ¿Por qué nuestras decisiones, ¿por qué nuestras decisiones nos llevan a sufrir? Porque, perdón, el intoxicarse es sufrimiento.
1: Claro. Somos imperfectos. E incluso estando en el programa, somos imperfectos. Pero de la mano de Dios, de la guía de Dios, el tercer paso que dice, pongo mi vida y mi voluntad a disposición de Dios y hágase lo que se haga, lo que Él decida, lo que Él diga, lo voy a aceptar como Él me lo mande. Y nos va a mandar, no va a mandar tonteras, va a mandar cosas bonitas, va a mandar desencantos, hasta enfermedades.
2: Y quizá cosas que no entiendes, que te duele el alma, que dices, ¿por qué está pasando esta situación? ¿O por qué esta persona se va de mi vida? Porque se tenía que ir. O sea, le hablaste a Dios que obrara y...
1: Y se, ¿sí? Exactamente. O sea... Vamos a una pausa y regresamos, doctora.

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9: Regresamos a nuestro programa de Alcohólicos Anónimos de Central Mexicana. Regresamos con usted.
10: Así es. Pues bueno, seguimos comentando que necesitamos forzosamente a ese ser superior en nuestras vidas. En mi caso, es el Señor Jesús, es Dios, a través de lo que yo creo. No está separado. Afortunadamente, hemos visto que los 12 pasos, ninguno de los 12 pasos se aleja de buscar ese ser superior. Ninguno. Todos los pasos están diseñados para que reconozcamos que nosotros por sí mismos no podemos salir de ninguna situación. Preguntaba ahorita a la licenciada, es que ¿por qué a veces nos preguntamos por qué nos pasa esto? ¿Por qué vivimos estas situaciones? Ah, bueno, pues también en la espiritualidad contestamos eso. No sabemos ahorita, no. En un mes, en dos meses, no sabemos por qué lo estamos viviendo, pero en un año, en dos años, solo Dios sabe. Así es. Y nos va a enseñar cuál fue la enseñanza. ¿Y sabe para qué? Para poder apoyar a otra persona, para poder levantar a otra persona de ese lugar en el que nosotros nos encontrábamos. Desafortunadamente, como seres humanos, somos tan necios que no reconocemos a Dios en nuestras vidas hasta que es lo único que nos queda. Nuestra fortaleza muchas veces es nuestro dinerito, nuestro trabajo, nuestra posición, nuestro reconocimiento, la sociedad.
9: Puro ego.
10: Pero lo único que hace es envenenarnos y levantar esa fortaleza que ponemos en nuestro corazón para sacar a Dios de nuestra vida. Cuando nosotros reconocemos la insuficiencia, entonces entregamos nuestra vida y agarramos fuerza, agarramos fortaleza de ese Dios maravilloso que, volvemos a lo mismo, nos llamó a vivir en plenitud de gozo.
9: Es que por lo regular el alcohólico estamos resentidos con la vida, doctora, déjeme le explico. Vemos a los compañeros de universidad, vemos a los vecinos, vemos a la familia, todos desarrollándose en todos los aspectos, económico, social, cultural, educativo, van desarrollando. Y nosotros, como buenos alcohólicos activos, nos comparamos. ¿Y qué vemos en una familia normal, en una persona normal, que va levantando? Y nosotros, por el alcohol, hundiéndonos. Y ahí viene el resentimiento con Dios.
8: Y es que te ven diferente, o sea, pero es por tus consecuencias.
9: Exactamente. O sea, y ahí nos resentimos, María, con Dios, porque Él trae la familia, porque Él tiene una casota, porque Él tiene estos carros, porque Él tiene esas cuentotas, y yo no. Y viene ese resentimiento con Dios. Es que a mí Dios no me eligió, no me quiere, nomás quiere a ellos. Una vez que uno llega al programa de Alcohólicos Anónimos, nos hacen ver todo eso. Y que en realidad lo que manejábamos son cosas puras, cosas superficiales, pero que cuando encontramos a Dios nosotros en el camino, en el transcurrido doble del programa, empezamos a sentirlo de una forma donde nos impregna y encontramos algo bien bonito: la paz, la tranquilidad. Esas dos palabras para mí son las dos palabras más caras de doble A: paz y tranquilidad.
8: Ahorita que comentaba que te suceden cosas y en el momento no entiendes y por qué a mí, y ahí estás, ¿verdad? En mi caso yo puedo compartir que por voluntad propia estuve en una clínica de rehabilitación pensando de 1 a 3 meses y me quedé más del tiempo. Y en un exterior voy a mi grupo Brisas y me andaba quejando, ¿por qué me dejaron? Y así. Y le mandó un saludo a David y me dijo, es que Dios te está preparando. Y no lo entendía. Y ahora que veo a alguna compañera o algo, yo me veo a mí. O sea, y veo a Dios y se te pone el corazón. Cuando ves el sufrimiento, dices, quiero ayudar, quiero poner todo lo que esté de mi parte. Entonces, ahí es donde viene la respuesta y donde más me entrego a su voluntad, más voy confiando, porque yo no podía ponerme la voluntad de Dios.
10: Así es. La palabra de Dios también dice que el que más se le ha perdonado, más agradece. Esa es una clave elemental, que seamos agradecidos y que reconozcamos definitivamente que lo que vivimos hoy es para enseñarnos mañana a nosotros y a otros. ¿Cómo puedes entender a una persona que está viviendo esa situación? ¿Cómo puedes abrazarla? ¿Cómo puedes levantarla si no la entiendes? Necesitas primero entenderla. Y te voy a decir una cosa, como hace ratito dijimos en el programa anterior, el liderazgo, estamos diseñados a liderear. ¿Qué? Una familia, ¿qué? Una esposa, ¿qué? Hijos, ¿qué? A lo mejor en el trabajo, ¿qué? A hermanos. O sea, tenemos la posibilidad de liderar en amor y en protección. Entonces, para llegar a eso, necesitamos vivir ciertas circunstancias, ¿verdad?
8: Así es. Porque mira, sí es muy delicado cuando llega alguien, porque no sabemos qué fondo de sufrimiento tenga al principio. Pues no crece nadie, estás con mucho miedo, no puedes confiar. Entonces esto es paso a pasito y vas viendo poco a poco la transformación de la persona, cómo después también se agarra del programa, cómo, o sea, al menos en mi caso yo decía, o me agarro o me muero, no tengo de otra. O sea, y al principio pues todavía seguía creyendo en mi Dios a mi manera. O sea, hasta que fue entrando la conciencia.
10: Fíjate que eso es algo muy bonito. Yo veía a mi papá alcoholizado, tomando con su copita al lado, alabando a Dios.
8: Sí, somos muy congruentes.
10: Dios mío.
9: Una pausita, se me vino a la mente ahorita, hace como unos 8 o 9 años, nos encantaba mucho ir a dosear a las casas, nos pasaban los números y íbamos. Y un día llegamos y estaba un señor acostado en el sillón, nos pasó la esposa. Ya le empezamos a platicar, órale, no me recuerdo el nombre, pues tantos. Y luego me dice, no, joven, yo tengo mucha fe y creo que voy a cambiar solo. Mire mi vasito, estaba tomando un vaso de veladora con una imagen. Ay, no. Tengo mucha fe. Dije,
8: No, está genial.
9: No se los miento.
10: Es que mire.
9: 5 años después, la esposa me avisó que se había muerto, era una conocida.
10: Es que no podemos juzgar, Dios también ahí se manifiesta. Sí. Dios también ahí está trabajando, solo tenemos muchas cosas que son misterios para nosotros, pero Dios tiene tanto amor y tanta misericordia que lo levanta. O sea, yo veía cómo Dios trabajaba con mi papá. O sea, en ese tiempo, ¿por qué? Porque es una lucha, es una enfermedad que no puedes controlar hasta que te acercas a Él. Definitivamente es una forma en la que puedes salir de la situación, de la enfermedad, del hoyo, del polvo donde estamos, dice la palabra de Dios. Del hoyo, del fango me sacaste y pusiste mi pie sobre peña. Eso es cierto. El Señor viene aquí a rescatarnos, viene a levantarnos, viene a liberarnos. Eso quiere para nosotros.
8: Doctora, y luego también cuando yo escuchaba que decían, no, es que a la compañera le falta más fondo de sufrimiento. Y yo, ¡ay, qué mendigos! O sea, yo por dentro, ¿por qué? ¿No están viendo cómo llora? O a mí también, de que a lo mejor te falta más fondo. Y yo, ¿quieres más? Yo también me enchilaba. Pero fíjate, ahora lo entiendo.
10: Es que somos necios. ¿Quién necesita más?
8: Gracias.
10: Más sufrimiento, más que te pongas más al hoyo, pues porque eres muy necio.
8: Sí.
10: Pero si lo entiendes a la primera, pues sal adelante la primera.
8: Ajá.
10: Porque al final de cuentas son nuestras decisiones las que nos llevan, ¿verdad? Y Dios es tan caballeroso que no te va a presionar nunca para que lo aceptes. Ajá. Él respeta tu libre albedrío.
9: El que toma la decisión es
10: el
9: uno.
10: El que toma la decisión es uno.
9: Y ¿sabe qué? En ese transcurrir de que tomamos la decisión sí o no, se infiltra el de abajo también.
10: Claro que sí.
9: Y el de abajo, ese sí, para que veas, pídele cosas y te va a mandar todo lo mundano, te va a mandar todo lo que...
8: Pero así te las va a cobrar.
9: Y así las cobra.
10: Pero fíjese que hay algo bien importante aquí, quisiera nada más precisar esto. A los varones, Jesús les hablaba para motivarlos y para llevarlos y para enseñarles el camino que debían trazar. Pero en particular con las mujeres, era tan amoroso y lo sigue siendo, que Él no te llama, Él te busca.
8: Uh-huh.
10: Él baja y te busca. Con los hombres los llama, les exige, pero nosotros de mujeres es tan amoroso, tan caballeroso, que va y te busca.
8: Uh-huh.
10: Va ahí donde estaba la mujer samaritana, fue ahí a buscarlo, bajó con María a hablarle de que iba a tener a un bebé. O sea, Dios baja con la mujer y te ama, te abraza, te bendice, te levanta. Volvemos a lo mismo. Quiere tu libertad. ¿Por qué? Porque atrás de ti vienen muchos, vienen tus hijos, vienen más líderes. Uh-huh. Vienen más familias. Las mujeres construimos familias. Entonces, ¿por qué te quiere tener ahí sometida? ¿Verdad?
8: Sí, la verdad es que Dios siempre es hermoso lo que estás diciendo, porque sí, Él te habla. O sea, no te podría explicar que a veces yo no entiendo cómo sucedió alguna situación que ves que es milagrosa. Y te digo, este programa es maravilloso y te va llevando a creer en Él. O sea, ya sin duda Él está obrando, ya sin duda Él está... es nuestro proveedor, es nuestro jefe, es ayuda a tal persona, o sea, te la pone enfrente y casi creo tu mismo caso, o sea, y acuérdate cómo llegaste, ¿verdad?
10: Sí, y estamos hablando de que pasamos por ciertas circunstancias para poder apoyar a otros, pero quiero destacar que Jesús nos entiende. Jesús sabe perfectamente por lo que estamos viviendo, porque también fue hombre, también tuvo humanidad en su cuerpo. Entonces, si tú estás enojado, si tú te rebelas, si tú estás confundido, si tú estás resentido, pues el Señor te entiende, lo sabe, lo vivió, Él también se enojó. Él también se sintió resentido cuando en el templo había personas que no estaban usando el templo para su finalidad. Él también se enojó, Él también se sintió muy frustrado, Él también tuvo miedo, Él también fue tentado muchas veces. Entonces, no hay nada que el Señor Jesús no conozca, no hay nada que el Señor Jesús no te entienda. Si nosotros, como humanos, vivimos ciertas situaciones en sufrimiento y decimos, ¿por qué? Y ya sabemos que es para ayudar a otros en el futuro. Imagínate el Señor Jesús, todo lo que nos puede levantar, todo lo que nos puede enseñar, todo lo que Él sabe, entiende, comprende y que además vivió. Pero te voy a decir una cosa.
8: Dime.
10: Que Él venció. Venció incluso a la muerte. Entonces, esa libertad, esa victoria también nos quiere dar a nosotros, porque el mismo poder que venció la muerte es el mismo poder que nos puede ayudar a destruir la adicción en la que vivimos. Es el mismo poder, no hay diferencia entre un poder y otro. Es el mismo poder que resucitó al Señor Jesús, el mismo poder que nos puede dar la victoria.
9: Pues definitivamente vamos a la par de Alcohólicos Anónimos y... ver la forma como existe Dios, de verdad, Dios es el camino, no tenemos otra, nosotros como alcohólicos. Dios se manifiesta a través de milagros, de cuestiones que no nos explicamos. Y pues, ni hablar, estamos en buenas manos. Licenciada, se fue el tiempo muy rápido.
10: Sí, claro.
9: Ha sido un placer poder estar con usted. No, no va a ser la última ocasión que esté con usted, con nosotros. Vamos a seguir agendándolos.
10: Muchas gracias por la invitación.
9: Muchas gracias y vamos a una pausa y regresamos.

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0: Regresamos a nuestro programa Renacer de Alcohólicos Anónimos de Central Mexicana. Pues aquí le damos la bienvenida a un viejo ya conocido aquí de nosotros. Si gustas presentarte, compadre, por favor.
1: Gracias, gracias. Claro que sí. Un gusto. Buenas tardes. Ulises, alcohólico y drogadicto.
0: Uli, ¿cómo has estado? Qué gusto saludarte, compadre.
1: Gracias, no,
0: ¿qué nos quieres platicar, compadrito? Platícanos lo que gustes.
1: No, pues que gracias a Dios y a ustedes todo ha ido viento en popa, ¿no? Solo por hoy.
0: Qué bueno, mi Uli. Mira, ahorita estamos tratando el tema de Dios, lo fundamental que es Dios para nosotros en el programa. ¿Tú cómo lo concibes a Dios?
1: Híjole, bueno, lo bonito del programa es que te dice que Dios a como cada quien lo conciba, ¿no?
2: Es correcto.
1: O sea, en pequeñas dosis, de un inicio te dice, no importa, nomás cree en algo superior a ti, que sea tu Dios. En mi caso muy personal, de un inicio, pues fue el grupo, ¿verdad? Fue mi Dios el grupo. Esas personas que al menos habían logrado lo que yo no había podido, ¿eh? Que era dejar de beber. Y dejar de sufrir y bueno, un chorro de cosas, ¿no? Uh-huh. Entonces de inicio fue el grupo, pero eventualmente fue yéndose más allá, ¿no? Tenía si bien a Dios, pero creía que Dios, fíjate, que no podía hacerme el paro a mí. O sea, yo sí, concebía un Dios, pero invisible. Ese Dios que dice, bueno, pues quién sabe quién ayude, pero pues a mí no, ¿verdad?
2: No merezco.
1: Agnóstico, dice ahí la literatura. Entonces cuando empezamos a hablar en el tema, pues bueno, toda la literatura es parte o habla de mí, ¿verdad? ¿Cómo pienso, cómo concibo? Y bueno, y el día de hoy, pues claro que mi Dios es el Dios de, lo marca ahí, ¿verdad? Y lo concibo tal cual, el Dios de espíritu, Dios de universo, Dios de algo más allá, ¿no? Yo lo tenía, y perdón porque pues habla uno y a veces hiere y era ideologías, ¿no? Yo lo tenía, cuando concibo a Dios ahí en el grupo Alcohólicos Anónimos, dije, ah, pues sí es ese de que me hablaban, que está en una cruz, ¿verdad? Y, uh-huh. Y me fui a comprar una cruz de volada y me la puse aquí. Entonces ya traía yo a Dios, ¿no? Y después, con el tiempo, me fui dando cuenta yo, ¿verdad? En mi proceso, de repente dije, oye, pero ¿por qué sigue siendo, cada que leía, porque sigue siendo extremadamente egocéntrico?
2: Tú, ¿Por qué quieres
1: ¿por qué quieres seguir teniendo a Dios? Oye, hace 2026 años ya partió.
2: Ajá.
1: Tú lo quieres seguir teniendo, bueno, en la cruz, clavado, aquí. No. Entonces dije, bueno, sí es cierto, o sea, vaya, es algo más allá. Está en la voz de mis compañeros, está en el oxígeno, está en el día a día, porque se manifiesta a través de los compañeros, el mensaje.
2: En la mirada, todo.
1: Entonces empecé a ver y sentir la vida de otra manera, cuarta dimensión de la existencia. Bueno, o sea, no, 15 minutos, 10 minutos, no sé cuánto tiempo ahorita da, no da para
0: platicar
1: para lo que es lo que hoy, ¿verdad? La pregunta que me dices, ¿qué es Dios para ti? Bueno, ya ahorita ya es todo.
2: ¿En qué momento tú ya dijiste, a ver, ese, por ejemplo, hablabas de ese egocentrismo, lo dejaste a un lado y dijiste, okay, Dios, estoy a tu voluntad?
1: Dice ahí también claramente que hasta que el defecto de carácter te haga infeliz, lo vas a cambiar o lo vas a modificar, o vas a tener la apertura de mente. Entonces, cuando te empiezas a ver, o cuando me empiezo a ver, perdón, pues ya es muy cuadrado, muy estancado, no hay crecimiento. Empiezo a querer tener más apertura de mente y decir, a ver, ¿por qué es lo que yo pienso? ¿Por qué tengo que ser cuadrado? ¿Por qué tiene que ser así? ¿Por qué lo tengo? Digo, vuelvo al tema y al punto. ¿Por qué lo tengo que traer aquí colgado y pijado? O sea, pobre, o sea, ese ya no está aquí. Entonces
0: hay que transformarlo en las actitudes, en los juicios, eso, en el trabajo, en el esfuerzo. Es donde hay que plasmarlo a Dios.
1: Es donde me abre la mente, la apertura de mente que te habla el programa, y es donde yo pude decir, bueno, si estoy aquí es gracias a los alcohólicos y todos somos un instrumento de Dios. Entonces Dios se manifiesta. No, empezó la cabeza
0: a girar la ardilla.
2: Totalmente.
0: Exactamente. Y un alcohólico sin Dios no existe, no podemos ser, a lo mejor podemos jactarnos de tener 20, 30 años en el programa sin creer en Dios, pero los ves a los que no creen en Dios, están deshechos totalmente.
2: Yo siento que nos quiere mucho, no sé.
0: Sí, no, o sea, Dios nos quiere mucho, sí, a nosotros
2: nos
0: los alcohólicos.
2: Acercamos, o sea, somos súper bendecidos al llegar al programa.
0: Así es. No, pero yo me refiero que ya dentro del programa hay compañeros, a mí me pasó un caso muy específico con 30 y tantos años y hablas con él y dice, no creo en Dios, Dios no existe, sí. Yo aquí estoy por mi voluntad.
1: Bueno, claramente la literatura dice.
0: Pero ¿qué pasa, Miuli? ¿Qué pasa? ¿Lo ves? El comportamiento que trae, dices, caray, pues mejor hubiera seguido tomando, ya me hubiera muerto mejor.
1: No. Lo marca también ahí, o sea, no venimos tampoco nada más porque sí a este mundo.
0: Tenemos un motivo, un propósito.
1: Entonces es una gran bendición, fíjate, y todo te resume a él. Dice, si me imagino te acuerdas, ahorita que la mencioné la frase, que te dicen, no eres culpable.
2: Sí.
1: O sea, sufres de una perversa enfermedad del alma, ¿verdad? El alma, ¿dónde la curas? No, aquí, en este plano terrenal, no hay dónde, ¿verdad? No. Ni en el hospital, ni en ningún lado.
0: Ninguna parte.
2: Me cura el entonces, alma, dice, pues no.
1: No, entonces, bueno, no,
0: eso.
1: Dice, no eres culpable. Pero a partir de que conoces Alcohólicos Anónimos, pues eres responsable de tu enfermedad. Okay, entonces fíjate, yo hasta ahí me puse una vez a analizar y dije, a ver, entonces si no soy culpable, ¿quién es culpable? Ya no estaba mamá de culpable, ya no estaba papá. O sea, ya no me servía tener culpables ni rehenes porque, pues al final del día, aunque sí los hubiera, pues no me funcionaba nada, ¿verdad? Entonces me iba yo. ¿Por qué me dicen estos canijos que no soy culpable, pero soy responsable? Entonces, ¿quién es el culpable? Es una enfermedad que yo no pedí, fíjate. Es una enfermedad que yo no pedí. ¿Por qué se cura con un despertar espiritual? O sea, me empieza en la cabeza, de repente la canica empezó a jalar.
2: Sí.
1: Y dije, pues si hay un culpable, es él. Entonces, el alcohólico es bien bendecido porque hay enfermedades, no sé si lo has visto, aparte del alcoholismo, que es lo que nosotros nos apura, ¿verdad? Que son para la gloria y la honra de él. Entonces, nada más él las puede curar. Entonces, somos bien bendecidos porque por más veces que anduvimos inconscientes, manejando borrachos, poniéndonos a las chanclas, con los blackouts, con todo eso, siempre amanecíamos porque él se encarga de esa enfermedad. Porque no hay otra manera. Ahorita hay un chorro de gente ahorita, bueno, y todos los días, pero justamente en este momento, en este minuto, hay muchísima gente manejando briaga.
2: ¿Sí?
1: Y no están los accidentes como deberían de estar. O sea, esto funciona más allá. Pero
0: como
1: bueno,
0: que
1: el alcohólico
0: ya les tiene ahí un camino asignado y te está cuidando
1: por
0: desde
1: eso,
0: que sabe.
1: Y luego no eres culpable, eres responsable. Luego la otra, bien bonita, haz las cosas de Dios y Dios se encargará de las tuyas.
2: Así es.
1: Aplícalo.
2: A gusto.
0: Mi Uli, lamentablemente se va el tiempo de volada. Un mensaje de despedida y tu grupo, por favor.
1: Bueno, milito en el grupo Vista Hermosa, lunes a domingo, todos los días, porque todos los días se pisteaba, de 8:30 a 10 de la noche. Y pues un saludo a toda la pandilla, mándenos a todo aquel que crea usted que tiene problemas con el alcohol, y pues sí se puede y sí hay una solución.
0: Muchas gracias, Miuli, es un placer haberte saludarte. María, por favor.
2: Pues muchas gracias, me gustó mucho el programa, sentí mucho a mi poder superior, que es Dios. Y bueno, yo para decirles que estoy en el grupo Brisas, Plaza Torres, Avenida Lázaro Cárdenas, 4215. Estamos de 8:00 a.m. a 9:30 todos los días, de lunes a domingo.
0: Muchísimas gracias, Carmen. Carmen María. Tú ponle el nombre que sea. Para nosotros es un placer haber estado el día de hoy en el programa Renacer. Yo soy Leo y pertenezco al Grupo TEC, Río Gonaval, Río Pánuco, todos los días de lunes a domingo, en función de 8:00 p.m, función en junta de 8:00 y junta de 6:00 p.m, de martes a viernes. Es un placer y por ahí nos gustaría saludarlos. Gracias.
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2: Hola, buenas tardes. Estamos aquí en este programa en Grupos de Familia Alanón, Central Mexicana de Servicios Generales de Grupos de Familia Alanón, AC. Y les damos la bienvenida. El día de hoy nos toca compartir aquí en la radio. Y me presento, mi nombre es Lulú. Y soy un miembro muy agradecido de Alanón. Y esta tarde también nos acompaña.
3: Hola, ¿qué tal? Mi nombre es Sofía. Igual, soy un miembro más de la comunidad de Alanón y de Latín. Y pues muchas gracias por escucharnos. Venimos del Grupo Valle de la Serenidad, que está ubicado en Avenida Cristóbal Colón, número 1815, Colonia Terminal, local 104. Como referencia, estamos fuera del metro de la estación Félix U. Gómez. Y pues gracias, bienvenidos nuevamente.
2: Bueno, un tema que les queremos compartir que nos ha ayudado mucho en la recuperación de nosotros es los lemas. Nosotros, el requisito que tiene para Alanón, para ser parte de Alanón, es que tengamos un familiar o un amigo y que nos sintamos afectados por la manera de beber de esa persona. Y ese es el requisito que tiene Alanón para pertenecer a Alanón. ¿Qué es Alanón? Es una comunidad de familiares y amigos que nos sentimos afectados por la manera de beber de nuestros familiares. Y ¿qué encontramos en Alanón, Sofi?
3: Pues fíjate, así como yo lo entiendo, somos un programa de 12 pasos y entre los 12 pasos, bueno, además de los 12 pasos tenemos algo que se llama lemas, los lemas de Alanón. Esas frases tan pequeñas, tan cortas, pero con gran poder de acompañamiento y ayuda como para que vayamos haciendo cambios y nos vayamos fortaleciendo con ellas en los momentos más difíciles a lo mejor del día, mientras estamos batallando con esta situación del alcoholismo en casa. Bueno, incluso cuando ya no esté bebiendo nuestra persona, nuestro familiar, pues aún así nos siguen ayudando a lo largo de la vida, en el trabajo, en casa, en amistad. Y pues son frases muy poderosas, como les repito.
2: Sí, es uno de los instrumentos que tiene el programa. El programa, como bien lo mencionas, son los 12 pasos de AA y tiene diferentes herramientas: la lectura diaria, asistir al grupo, tener un padrino o madrina dentro del programa y también los lemas, ¿verdad? Los lemas son frases cortas que nos ayudan en medio de una crisis. Así lo he podido como sintetizar, eso de en medio de la crisis digo esa frase pequeña que me calma en mi caos que tengo. No sé si quieras empezar a leer y luego de ahí partimos.
3: Sí, claro que sí. Mira, aquí nos marca la literatura. Los lemas que han llegado a ser tradicionales en AA han encontrado buena acogida en Alanón. Por consiguiente, han sido adoptados como parte fundamental de nuestro programa. Las ideas en ellos encerradas proporcionan a menudo temas que provocan valiosas discusiones cuando se los analiza en una sesión. Además, dichas ideas son de gran ayuda al tratar de resolver día a día nuestros problemas personales. Fíjate, aquí vienen varios, pero ¿te parece si te comento alguno de los que...
2: ¿Que te ha ayudado a ti?
3: Claro que sí.
2: Ok.
3: Ok, dice primero las cosas más importantes. Así, ahí termina el lema, ¿verdad? Yo antes pensaba que las cosas más importantes pues eran los demás, el solucionar situaciones que muchas veces pues ni siquiera eran propias. Entonces, Al-Anon me ha dado bastante, incluso una de las cosas más importantes es que me ha enseñado a priorizar. Entonces, si yo estoy bien, por consiguiente lo demás va a estar bien. Y yo antes pensaba que era al revés, fíjate. Yo decía, pues es que primero mi familia, primero mi hijo, primero mi esposo. Cuando yo decía, mientras todos estén bien, yo voy a estar bien. Pero ese es un grave error que yo tenía muy inculcado en mi pensamiento. Entonces, al aprender a priorizar hizo que viniera más la calma a mí. Eso fue una de las cosas más importantes que me dio este valioso lema, que se los voy a repetir. Primero las cosas más importantes. Y bueno, lo puedo llevar a otros
2: ámbitos,
3: situaciones, ámbitos a lo largo del día, de la vida. Entonces sí, porque también tiendo mucho a traer una idea o un plan o una situación y de repente, no sé si te pasa, Lulú, pero que vas caminando y haces otra cosa y luego haces otra y terminas por no hacer lo que ibas a hacer en un principio. Entonces, fíjate, así de increíble es este programa, que dices, a ver, espérate, me tengo que traer y concentrar y hacer primero las cosas más importantes. Lo que tenía yo planeado, si en ese momento yo dije, decreté y delegué que es lo más importante, tengo que hacer, no tengo que permitirme que lo demás me distraiga. Porque a veces solo es eso, ¿no? Una distracción. Realmente a veces no son tan importantes como lo que realmente tengo que hacer. Entonces, este lema a mí me encanta.
2: Qué bonito lo compartes, Sofía. Y el priorizarte tú, ¿verdad? Porque cuando llegamos aquí, priorizamos a nuestro enfermo alcohólico y queremos que él deje de beber y todo lo hacemos en alrededor de nuestro enfermo, y el programa te va enseñando que tú eres lo más importante, y si tú estás bien, así como lo mencionaba, todo lo demás va a estar bien.
3: Si me permites agregar, fíjate que yo antes me sentía como que era una persona sumamente egoísta por pensar que primero era yo. O sea, decía, es que si yo hago primero lo mío, pues sería egoísta porque no estoy pensando en los demás. Y este programa me ha enseñado que hay cierta parte del ser egoísta con tu recuperación, ¿no? Eso me ha enseñado también, el ser egoísta, pero para bien, en cuestión propia, no estar, porque a veces también es el miedo a tomar decisiones y en lugar de estar en lo mío, en lo que realmente me compete, estoy al pendiente de los demás. Y regresamos al lema, primero lo más importante. No sé, ¿tú cómo lo llevas?
2: Primero lo más importante. Pues sí, o sea, aquí algo que me pasa igual que tú es eso. O sea, que vas caminando y lo dices, voy a hacer esto y te salen 10 cosas más y no lo terminas haciendo bueno, ahorita lo hago y no lo haces y se te vienen las crisis por cosas que dejaste de hacer y no hiciste en su momento, pero el lema te va marcando como, o sea, este es el camino, ¿verdad? Es como...
3: Sí, claro.
2: Como tener una guía en medio de nuestra vida,
3: ¿verdad? De tanto caos, ¿no? Dentro de tanto caos vas agarrando una guía, como tú lo dijiste. Tienes mucha razón, Lulu.
2: Ahorita nos compartían que el programa es como... El programa de Al-Anon es como cuando vas en la carretera y ves los señalamientos. Vemos las líneas blancas que van indicándote, sigue este camino, ¿verdad? Si te sales de esas líneas, pues te pierdes. Pero si
3: Claro.
2: sigues las líneas,
3: Vas en lo correcto.
2: vas en lo correcto y vas avanzando y vas progresando. Entonces, el programa está muy padre y este lema pues nos enseña muchas cosas. ¿Quisieras para cerrar con este lema, la idea, leer lo que dice nuestra literatura?
3: Claro que sí. Primero las cosas más importantes. Muchas veces nos dejamos llevar por el entusiasmo. Estamos tan ansiosos de practicar todo lo que acabamos de aprender que no sabemos por dónde comenzar. Hay tantas cosas que consideramos necesarias hacer, tantos detalles a los que deseamos aplicar nuestros esfuerzos, que nos encontramos más confundidos que nunca. Pero si en vez de actuar impetuosamente nos detenemos a reflexionar un poco, nos será más fácil de decidir qué es lo más importante. Al verlo claramente, todo lo demás irá cayendo en su lugar por sí solo. Por ejemplo, al comprender nuestra integridad personal es lo más importante, nos dedicamos a conseguirla. Una vez obtenida, es muy posible que la sobriedad de nuestro cónyuge y el bienestar de nuestra familia resulten como consecuencia. Así descubrimos que a primera vista puede ser o parecer egoísta es en realidad lo primero y más importante, que a la larga redundará en beneficio propio tanto como en beneficio para los demás. Así como, bueno, punto y aparte, ¿verdad? Como hay daño colateral, también hay un beneficio colateral, ¿no? Al poner las cosas así, en un
2: En
3: orden.
2: su orden adecuado. Bueno, les queremos recordar que nuestro teléfono de contacto en el área Nuevo León es el 81 83 42 76 42 alanonnuevoleon.com y que somos nuestra Central Mexicana de Servicios Generales de Grupos de Familia Lanón, a la cual pertenecemos, está en todo México. ¿Y nos quieres compartir el domicilio del grupo, Sofía?
3: Claro que sí. Nosotros pertenecemos al grupo Valle de la Serenidad, que está en Avenida Cristóbal Colón, número 1815, Colonia Terminal, local 104. Estamos aquí en el centro de Monterrey, Nuevo León. Como referencia pueden tomar que estamos muy cerquita afuera de la estación del Metro Félix O. Gómez. Y también les quiero compartir que sesionamos los martes de 4:30 de la tarde a 6 de la tarde. Jueves de 6 de la tarde a 7:30 de la noche y sábados de 4:30 a 6 de la tarde. Bueno, también podemos agregar que el domingo estamos asistiendo de 9 de la, de 9:30 de la mañana a 11 de la mañana.
2: Entonces tenemos cuatro reuniones a la semana, Sofía.
3: Sí, son cuatro efectivamente.
2: Ok, entonces nada más les vuelvo a recordar el número de contacto 81 83 42 76 42. La página es www.alanon.com. NuevoLeón.com y somos derivados de Central Mexicana de Servicios Generales de los grupos de familia Alanón AC. Y
3: Bueno.
2: pues los queremos invitar a que acudan a cualquier grupo. Está en la página el directorio de todos los grupos. Estamos en casi todos los municipios. Y ahorita regresamos después de un corte comercial.

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1: Bueno, pues gracias. Nuevamente estamos aquí en ABC Noticias Radio. Y pues les quiero agradecer. Mi nombre es Sofía. Nuevamente pertenezco al grupo Al-Anon y al Latín. Y pues también me gustaría comentarles, ¿verdad? El único requisito de pertenecer a este grupo es sentir que tu vida ha sido afectada por la manera de beber o de consumir alguna droga de algún familiar o amigo. Pues no solamente familiares, a mí me impactó mucho esa situación de que también entra a colación las amistades, ¿no? Porque a veces puede ser que en casa no estemos batallando con esa situación, pero en el trabajo sí. Entonces, de una manera a veces u otra puede ser afectado. Entonces, si tú sientes que tu vida se ha vuelto un caos, pues eres bienvenido aquí. Y no solo uno como adulto, ¿verdad? También esto es importante mencionar que los niños también a veces son afectados. Entonces, para ellos también hay un grupo y ese se llama Latín. Entonces, pues para que lo sepan, se me hace importante mencionarlo. Y alguien que tenga duda y que quiera saber dónde puedo asistir con mis hijos o con algún menor que esté teniendo esta situación, les voy a repetir el teléfono para que puedan hablar y pedir alguna dirección que les quede cerca. Es número 81-83-42-76-42. Ahí pueden pedir alguna información de algún grupo que les quede cerca.
2: Y o que también se adapte a los horarios.
1: Ah, sí, por supuesto,
2: o sea,
1: es importante.
2: Si hay grupos que sesionan entre semana y otros los fines de semana.
1: O muy temprano.
2: O muy temprano, muy tarde.
1: Ajá, claro.
2: Entonces, el cual se adapte a su ubicación y a su horario.
1: Exactamente, se me hacía como que importante mencionarlo. Y pues vamos a continuar con nuestro tema de hoy, que son los lemas en Al-Anon.
2: Bueno, otro lema que está muy importante y que la vida se te hace más sencilla, muy sencilla, es decir, son tres palabras: solo por hoy. Y en nuestra literatura hay un separador que se llama así, solo por hoy. Y dice lo siguiente, que se los quiero leer. Uno dice: solo por hoy trataré de vivir solo lo que el día me traiga, sin luchar con todos los problemas al mismo tiempo. Por 12 horas me es posible enfrentarme aún a circunstancias que me aterrarían anticipar para el resto de mi vida. A veces la vida se nos hace bien pesada porque pensamos en el futuro y nos creamos así como un caos. Y cuando leo este lema, me hace vivir en el presente, me hace vivir en que lo que pueda resolver hoy con lo que tengo es solo por hoy. Mañana vendrá y será mañana, pero hoy tengo que vivir mi presente. No sé tú qué nos puedas comentar de este lema, Sofi.
1: Fíjate que todos los lemas son importantes, ¿verdad? Pero este me hizo mucho como madurar la situación de lo que puedo y no puedo hacer. Por ejemplo, a mí me sobresaturaba a veces la depresión, porque habían cosas que no me gustaba en mi, cómo había sido en mi pasado, y eso me deprimía. Y después, en una conversación con un doble A, me dijo: es que tú vives mucho del pasado, por eso tienes depresión. Sí, pero no solo tengo depresión, ¿verdad? También tengo ansiedad. Me dijo: es que vives mucho, te vas mucho para el futuro, y el futuro todavía no está, no existe. No sabemos qué va a pasar mañana, ni siquiera sabemos si vamos a despertar.

0: Y yo, se me hizo muy, muy cruel lo que me dijo, pero la verdad muy cierto. Entonces, ¿qué pasa? Tienes que llevártela al solo por hoy. Y créeme, Lulu, que esa ansiedad de la que yo padecía se me bajó bastante. Porque dije, sí es cierto, ni siquiera sé qué va a pasar y ya estoy creando futuros muy, muy
1: Catastróficos.
0: catastróficos, exacto. Entonces, no, vete al solo por hoy. Y sí es cierto, eso me ayudó bastante.
1: Y luego otro pedacito de la lectura dice: solo por hoy seré feliz. Abraham Lincoln dijo una vez: la mayoría de la gente es tan feliz como se propone serlo. Y ese folletito, ese separador, lo traes, yo siempre lo cargo conmigo, y cuando voy teniendo un mal día y bueno, yo voy a ser feliz hoy, no importan las circunstancias, porque se trata de lo que yo quiero y yo quiero ser feliz. Entonces, solo por hoy seré feliz. Eso me ha ayudado para ver la vida un poquito diferente, a pesar de cómo esté, yo le doy la intención que yo quiero. Y yo voy a ser feliz, entonces solo por hoy voy a ser feliz. Y luego dice: solo por hoy me adaptaré a la realidad. En vez de tratar de adaptar todo a mis deseos y a mi voluntad, aceptaré lo que el destino me depare y haré lo mejor que pueda con ello. Y eso lo lees todos los días, y dice: sí, no puedo cambiar a los demás, no puedo hacer nada, pero no, me voy a adaptar a esta circunstancia que está pasando en el trabajo, en la casa, en el día a día. Y eso me ha ayudado bastante, Sofía. No sé a ti cómo te ha ayudado este folleto.
0: Sí, fíjate que sí me ha ayudado mucho. Por ejemplo, en mi vida, yo tengo un esposo que es alcohólico, alcohólico anónimo, y de repente siento que las cosas van muy bien y a veces me voy y digo, ¿y qué va a pasar el día? O que vuelva a beber y digo, no, no, no. O sea, solo por hoy no es así y no me tiene que preocupar lo demás. También tengo un joven que tiene 23 años, ya es un adulto. Joven, pero es un adulto. Y igual lo mismo, ¿no? Que digo, ay, o sea, ¿qué va a pasar el día de mañana? Y si lo que estudie, lo que no estudie, la carrera, que si consigue un trabajo, y no, no, no, no, solo por hoy. Y es más, junto con las cosas, con el otro lema, perdón, que es primero las cosas más importantes, digo, porque estoy pensando en algo que no corresponde. Primero, solo por hoy, me enfoco al día de hoy, y lo demás tiene que girar. Lo que va a pasar,
1: Va a
0: va a
1: pasar.
0: pasar. Entonces me enfoco a lo que sí puedo. También me ayuda mucho con mis defectos de carácter, que a lo mejor alguna otra persona no coincida, ¿verdad? Pero trato de ser amable. Hay gente o situaciones con las que se me hace difícil y digo, bueno, pues algunas no las veo de diario y si la veo ese día digo, pues solo por hoy voy a ser amable o solo por hoy no me voy a tomar a pecho ni personal todo lo que esa persona diga. O sea, es lo que te digo, te abarca en bastantes
1: Todos los
0: cosas.
1: ámbitos de tu vida.
0: Exacto. Entonces digo, bueno, solo por hoy. Así, a veces a uno le cuesta trabajo el compromiso, ¿no? De decir, o la dieta, ¿no? Hasta en la dieta te ayuda y dices, bueno, pues solo por hoy no me las voy a comer ya. Mañana vemos y así no se te hace tan pesado, ¿no? A largo plazo, ¿no? Si es lo que te cuesta trabajo, pues te enfocas al solo por hoy
1: El
0: y
1: solo
0: hace que
1: por
0: sea más sencillo.
1: y puedes ir como cerrando las tareas que no te gustan, porque nomás lo vas a hacer solo por hoy. Y luego fíjate, dice: solo por hoy trataré de ensanchar mi mente en vez de dejarme vencer por la pereza mental. Leeré algo que requiera esfuerzo, concentración y reflexión. Y nosotros en Al-Anón tenemos una literatura bien vasta que nos
0: Así es.
1: ayuda para muchas cosas, desde un duelo, para la, hay un libro que se llama, para hacer cosas, si estoy ocupado me siento mejor, se llama el libro, y te dice cómo ocuparte para sentirte mejor. Entonces, el leer, tenemos libros de lectura diaria. No sé si nos puedas compartir algo de lo que has aprendido de los libros de lectura diaria.
0: Sí, fíjate que me han ayudado bastante porque es una manera diferente de ver las cosas. Ay, antes de llegar yo aquí a Lanón, pues pensaba que mi vida era, bueno, para empezar era un caos. Y yo sentía que nadie me entendía, que nadie vivía lo que yo vivía y por lo tanto que nadie era capaz de ayudarme, cuando la única que era capaz de ayudarse era yo misma. Con la lectura diaria me sorprendió bastante porque me encontré como esposa, me encontré como hermana, me encontré como hija de un alcohólico y como de una u otra manera esas lecturas te van dando fortaleza, te ayudan a redireccionar y ver que no siempre vas a estar mal, que también se vale vivir ese proceso, pero también depende de uno qué tanto lo vas a alargar y ahí con el compartimento de los otros compañeros, pues puedes ver, a lo mejor no vas a encontrar, de hecho no vas a encontrar una fórmula de cómo hacer las cosas, pero sí te vas dando ideas de cómo otras personas, otros compañeros lo hicieron y salieron de esa situación, entonces te vas creando como ideas y cosas que pensabas que a lo mejor no eran correctas y al final lo son, ¿no? Como el primer lema del que hablábamos, y el priorizar y decir, a ver, yo soy importante. El recuperar mi autoestima también en eso me ayudó bastante la literatura diaria, cómo la vas manejando. De hecho, tan solo eso, el solo por hoy, pues solo por hoy voy a agarrar un libro de Alanón y lo voy a leer. Ahí está tu lectura diaria y te vas haciendo de un compromiso contigo misma así. A lo mejor al principio te cuesta trabajo o de repente lo dejas de hacer, pero el retomarlo y dices, bueno, ok, no pasa nada, no hay problema y no me voy a castigar porque lo dejé de hacer, solo por hoy lo voy a agarrar nuevamente. Y así nos vamos, ¿no? Eso es lo que me ha ayudado mucho la literatura
1: Diaria.
0: diaria.
1: Y es que hay libros, hay 5 libros de lectura diaria. Hay también el de lectura diaria de Alatín para los jóvenes, donde vienen, son pequeñas historias que te dicen cómo aplicar el programa de una, así como tú decías, desde muchas perspectivas. Y eso nos ayuda. O sea, solo por hoy voy a leer tantito. Y no se te hace complicado ni difícil. Sofi, ¿nos quieres volver a comentar los teléfonos?
0: Claro que sí. Tenemos el número 81 83 42 76 42. Si no lo alcanzaron a anotar, no se preocupen, los vamos a estar dando para que se den el tiempo de ir por una plumita y un papel.
1: Y también tenemos nuestra página en internet, es www.alanonnuevoleon.com y pertenecemos a Central Mexicana de Servicios Generales de los Grupos de Familia Alanón AC. Y vamos a un corte.

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4: Ah, esta hora que nos regala ABC Radio. Y pues muchas gracias, ¿verdad? Que nos dan este espacio para seguir compartiendo toda este programa, este maravilloso programa que es Al-Anon. Entonces, pues déjenme, les voy a platicar un poquito más de los lemas, se los quiero mencionar. Son algunos, hay más lemas, ¿verdad? Número uno, primero las cosas más importantes, ese ya lo tomamos. Hazlo con calma, este es otro de nuestros lemas. Vive y deja vivir. Solo por la gracia de Dios. Mantén un criterio abierto. Otro lema, suelta las riendas y entrégaselas a Dios. Y pues el que acabamos de mencionar, que fue el solo por hoy. Estos son algunos de nuestros lemas con los que nos vamos apoyando. Una herramienta más de nuestro programa de Al-Anon. Y pues miren, yo quisiera retomar el de, bueno, profundizar en el de vive y deja vivir. Pues es un lema que al principio se me hizo tajante, se me hizo así como que ¿cómo? ¿Cómo me dices eso? Que viva y deje vivir si yo sé lo que es correcto y lo que le conviene a cada persona. Ellos no saben, yo sí sé. Entonces, pues sí, como que mi ego fue herido en ese momento, pero al cabo del tiempo y de conocer más, aprender más y leer, pues me di cuenta lo importante que es vivir. De entrada, vivir. O sea, ya poder tomar tus decisiones que solo a ti te competen y de lo que tú te puedes hacer cargo y que realmente puedes cambiar, ¿verdad? El retomar, no sé, el ejercicio, el trabajo, o sea, el vivir y el dejar vivir, ¿verdad? El no estar al pendiente de las otras personas y quererles guiar todo el tiempo con tu infinita sabiduría. Pero bueno, pues ese sí me impactó, fue de los que más me impactó. Pero está bien, ¿no? Porque al final de cuentas, pues le va dejando la responsabilidad a quien le compete, ¿no?
5: Sí, mira, vamos a leer lo que dice nuestra literatura. Dice, vive y deja vivir. Además de aliviar nuestras tensiones, Al-Anon modifica nuestras tendencias a gobernar la vida de los demás. Nos volvemos más razonables, nos convencemos de que lo que puede crear en otros una actitud más serena. No es necesariamente lo que creerá en nuestro alcohólico, nuestros parientes, nuestras amistades o en los otros miembros de Al-Anon. Entonces comenzamos a vivir y a dejar vivir, a tratar de mejorar nuestras propias personalidad en vez de estar buscando defectos en los demás. Como dice Sofi, es un lema tajante, pero nos regresa a mirarnos a nosotros mismos, a vivir la vida, a disfrutar de nosotros y lo que es la vida, y dejar a los demás que entregarles su responsabilidad a los demás y tomar la nuestra, porque como familiares de alcohólicos tendemos a controlar, a buscar soluciones para que nuestro enfermo deje de beber y nos metemos en la vida de los otros y no les entregamos su responsabilidad. Entonces, vive y deja vivir nos regresa a nosotros, Sofía.
4: Sí, porque en medida que uno deja de estar buscando defectos en los demás o situaciones en las que podemos ayudar, yo creo que vamos restando tiempo a nosotros, ¿no? A lo que realmente nos importa, nos concierne, que es nuestra recuperación y nuestra vida. Entonces, este lema y sobre todo también ese hecho de tener más libertad. A lo mejor ahorita no lo sé dar a entender bien, pero la idea es la siguiente. A veces uno como mamá quiere estar siempre al pendiente del hijo porque lo amas y confundimos que el estar siempre resolviendo, apoyando de una u otra manera, pues controlando ciertas situaciones, pues es una demostración de cariño. Pero en realidad no dejamos que ellos vivan lo que tengan que vivir y restamos tiempo a nosotros,
5: A nuestra
4: a
5: recuperación.
4: nuestra recuperación o a nuestra vida, así tan simple como es. Entonces, siento que este lema te ayuda a como redirigirte otra vez, ¿no? El vivir lo que te corresponde y dejar que los demás
5: Vivan
4: vivan
5: su propio
4: lo que tengan que
5: proceso.
4: vivir, su proceso, bueno o malo, lo que sea, ¿no?
5: Sí. Sí, este lema te regresa a ti. Bueno, les quiero yo compartir otro lema. Es mantén un criterio abierto. Nuestra literatura dice lo siguiente: dejamos a un lado los prejuicios y las dudas acerca de los beneficios que el programa de Al-Anon nos puede traer. Evitamos juzgar ya sea el grupo o el programa mismo. Después de asistir solo una o dos reuniones, si asistimos a varias, tarde o temprano, algún miembro dirá algo que encontrará eco en nuestros sentimientos o en nuestra manera de pensar. Aprendemos lo más posible sobre la enfermedad del alcoholismo, conservando siempre un criterio abierto que nos permita ir aceptando los nuevos conceptos que se nos están presentando. Asistimos al mayor número de reuniones abiertas de doble A que nos sea posible. En ellas formaremos un concepto más claro sobre todos los alcohólicos, especialmente los nuestros. Tratemos de mantener un criterio abierto hacia los 12 pasos. Ellos pueden proporcionarnos esperanza y serenidad. Mantener un criterio abierto. En Al-Anon, bueno, algo que me gustó de Al-Anon, que en Al-Anon no hablamos de política ni de religión, no formamos partes de ningún partido
4: Político.
5: político. En Al-Anon solo se habla de Al-Anon y eso no suma a todos los que vamos ahí, porque no, en Al-Anon tampoco hay algo que no hay títulos, nadie gobierna a nadie, entonces es una hermandad muy, muy bonita y mantener un criterio abierto es, yo antes de llegar a Al-Anon, Sofía, era muy criticona y no en mi mente, ¿verdad? Yo decía, no, no me gusta esto, no me gusta lo otro. Pasaban por mi mente muchas cosas. Y cuando llegué ahí, llegué muy devastada por mi enfermo alcohólico, llena de vergüenza porque pasaban episodios muy vergonzosos. Y cuando llegué ahí por primera vez, no me sentí juzgada. Eso fue lo que me regaló Al-Anon. Me recibieron con mucho amor las compañeras que estaban en ese momento. Y el que ellas me recibieran así, con tanto amor, y que supieran lo que yo estaba sintiendo, y me dijeron que había esperanza y todo, y que no me juzgaron por mi apariencia, que me abrazaron así como llegué, eso me hace tener un criterio abierto para no juzgar a la gente, para no etiquetarla ni nada. Me hace ser diferente de cómo llegué. No sé,
6: sí,
5: tú,
6: claro,
5: qué puedas decir de este lema.
6: Pues fíjate que es un lema que ayuda mucho, porque cuando yo llegué, pues yo decía, para empezar, dijeron que nos iban a ayudar a nosotros, ¿no? Como familiares. Yo pensé que me iban a decir cómo tratar a mi alcohólico y cómo hacer que él dejara de beber. A mí me ha regalado bastante a la NOM, porque ahí aprendí que esto no es un vicio nada más, es una enfermedad. Pero de entrada me dijeron, ten un criterio abierto. Y para mí el tener un criterio abierto es como, guarda silencio y escucha. Y yo dije, bueno, pues voy a poner atención, ¿verdad? No llevaba libreta y lápiz porque no se me había ocurrido. Y estando ahí dije, ay, hubiera traído algo para anotar, porque me van a decir cómo tratarlo, ¿verdad? Y cómo hacer que cambie toda esta situación. Pero me ayudó mucho el que me compartieran este lema los primeros días, porque entendí y logré recabar esa información, que es una enfermedad, y me hizo que se desarrollara una empatía hacia la persona que, puedo decirlo, tenía mucho resentimiento hacia esa persona por las cosas que vivimos dentro de su enfermedad. Entonces, pues, es de los lemas que yo creo que más me ha ayudado y que siempre lo menciono cuando llega gente nueva: mantengamos un criterio abierto, porque si bien hay cosas que no me van a gustar, hay muchas cosas que también me van a agradar, y que a lo mejor en este momento pues es mucha información y no las voy a aceptar, porque he llevado mi vida de cierta manera y he creído que estoy en lo correcto. Pero al mantener un criterio abierto me ayuda a darme cuenta a lo mejor cuáles han sido mis errores y en qué puedo cambiar, si mantengo un criterio abierto. Pero si me cierro, pues nunca voy a permitir que este programa tan hermoso y tan vasto me ayude, si cierro mi criterio. Al principio, pues también voy a tomar voy a tomar lo que me sirve, y lo que no, pues lo voy a dejar ahí, ¿verdad? Pero siempre con mi criterio abierto, a lo mejor a dar una oportunidad y decir, a ver, esto no me está gustando, pero pues está dentro del programa, y si está es por algo, porque ha servido, y pues a lo mejor si agarro otro le me digo, solo por hoy lo voy a aplicar. Haciendo algo diferente, a veces me voy dando cuenta que sí voy recibiendo cambios beneficiosos, ¿no? Entonces, eso del criterio abierto ayuda bastante.
5: Sí, ayuda bastante. En nuestro grupo no hay discriminación, puede llegar cualquier persona de cualquier género, religión, partido político, pero ahí no se habla de todo eso, pero pueden llegar y son parte de nuestro grupo, de nuestra hermandad, y se les respeta a cada uno tal y como es la persona. Lo que tú decías, el mantener un criterio abierto con nuestro familiar alcohólico y entender que el alcoholismo es una enfermedad, te cambia totalmente la visión. Ya no tratas de,
6: claro,
5: de cambiarlo, o sea, ya dices, bueno, es una enfermedad y como tal la tengo que tratar. Y ahorita regresamos, Sofía, vamos a un corte
6: Y continuamos con nuestros lemas.
5: Sí.
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6: Sofía, y soy un miembro más de la comunidad de Al-Anon y de Latín. Yo pertenezco a un hermosísimo grupo que está ubicado en Avenida Cristóbal Colón, número 1815, Colonia Terminal, local 104, en el centro, en Monterrey, Nuevo León. Como referencia, estamos muy cerquita de la estación del Metro Félix U. Gómez. Mi grupo se llama Valle de la Serenidad.
5: Bueno, también como referencia es el edificio Quintanilla. Fíjate, estamos en la mera esquina.
6: No lo mencioné, Lulu, porque se me olvidó cómo se llamaba, pero qué bueno que lo retomas. Nosotros sesionamos los martes de 4:30 de la tarde a 6:00 de la tarde, los jueves de 6:00 de la tarde a 7:30 de la noche y los sábados de 4:30 a 6:00 de la tarde. Y como pilón tenemos el día domingo de 9:30 de la mañana a 11:00.
5: Que pertenecemos a Central Mexicana de Servicios Generales de los grupos de familia Al-Anon AC. Y la página es www.alanonnuevoleon.com. Entonces ahí pueden encontrar el directorio y pueden buscar el grupo que más se les acomode a su ubicación y a su tiempo. ¿Y qué vamos a hacer, Sofi? ¿Cuál lema sigue?
6: Fíjate que ahorita vamos a seguir el lema, claro que sí. Pero hace rato decías que aquí no hablamos de religión. Y sí es cierto, no es un grupo, no es un programa religioso, pero sí es un programa espiritual. Y eso me ha gustado bastante, porque yo lo tengo que aceptar y lo hablo muy abiertamente. Cuando yo llegué muy, muy quebrantada, o sea, con una fe muy quebrantada, y siempre lo menciono. Y yo sé que eso a algunas personas pues les sorprende, pero creo que es normal, es parte de cuando uno pues ya agotó muchas cosas y muchas cosas fuiste, no sé, pues a lo mejor decepcionada o viviste cosas que no te gustaron o que no correspondían, y pues la fe se quebranta. Pero aquí yo recuperé mi fe, porque es un programa muy espiritual, y de eso habla el siguiente lema.
5: Ok.
6: Entonces dice: suelta las riendas y entrégaselas a Dios. ¿Lo quieres?
5: Bueno, vamos a ver lo que dice la literatura. Dice: he aquí lo que puede ser secreto de una vida más abundante. Al entregar nuestra vida y nuestra voluntad al cuidado de Dios, nos liberamos de los conflictos internos creados por el egocentrismo. Después de hacer nuestro examen de conciencia, podemos desear cambiar, en lo posible, nuestra manera de ser. Al admitirlo ante Dios, encontramos que nos es más fácil aceptar que sea su sabiduría la que nos guíe, conforme notamos los primeros cambios, aumenta nuestra fe, y conforme crece nuestra fe, van desapareciendo nuestras tensiones y nuestros temores. Día a día es necesario tomar varias decisiones y resolver varios problemas. Si en vez de refunfuñar lo hacemos con buena voluntad, Dios nos otorgará las fuerzas para hacerlo constructivamente, y si día tras día hacemos todo lo posible de nuestra parte, siguiendo lo que sincera y honradamente nos pertenece la voluntad de Dios, pero sin tratar de forzar los resultados que deseamos, los cuales encontramos a Él, iremos madurando espiritualmente. Al final de cada día encontramos lo que hemos pasado con serenidad, precisamente porque soltamos las riendas y se las entregamos a Dios. Y Alan, no es un programa religioso. Ahí van de muchas fe, credos, diferentes. Hay compañeras que tienen diferentes religiones, pero eso no nos separa, sino que nos une, porque todos creemos en un poder superior a nosotros que nos regaló el sano juicio.
17: Claro.
5: Y soltar las riendas y entregárselas a Dios empieza a ser como nuestra sanidad, yo pienso, para mí. Sofi, no sé tú qué quieras compartir de esto.
17: Fíjate que, retomando un poquito en cuestión religioso, para las personas que nos están escuchando y que a lo mejor ya habían dicho, sí, voy a acudir a un grupo de Al-Anon porque lo necesito, pero me están hablando de esta situación religiosa o de fe y yo no la tengo y están pasando por como yo estaba antes, pues no hay problema, podemos agarrar como, aquí se le llama poder superior, no entramos en nombres de ningún tipo refiriéndonos a las religiones, que es lo que tú comentabas, Lulu. Entonces, pues, como poder superior incluso podemos agarrar lo que es el programa. No nos vamos a conflictuar por eso, que eso no las detenga o no los detenga. Son bienvenidos y ojalá y se dieran la oportunidad de buscar un grupo de Al-Anon o de Al-Atin para sus hijos.
5: Y algo que nos pasó a muchos de los miembros, no sé si a todos, pero a muchos sí, es que algunos, y fue mi caso, buscamos solución en la religión a nuestro problema de alcoholismo de un familiar. Y oh sorpresa, que la religión no pudo decirnos cómo solucionar ese problema. Ni toda la fe que tuvimos ayudó para que nuestro familiar dejara de beber. Entonces, cuando llegas aquí, pues muchos de nuestros compañeros venían enojados con Dios, o como tú dices, con la fe quebrantada, no creyendo nada porque ya le habían pedido mucho y no ha dejado de beber. Y el soltar o decir Dios, como bien lo dices, nosotros creemos que es un poder superior a nosotros, algo más grande que nosotros. Y ahí entra para cada uno en lo que cree, ¿verdad? Y por eso entran todas las religiones, y los que no creen, pues es solamente un poder superior, pero le entregamos las riendas de nuestra vida, ¿verdad? Ese es su poder superior.
17: Fíjate que yo así lo veo este lema, dice, suelta las riendas. A veces, para mí así es como cuando quieres controlar la situación y quieres tener tú el poder y toda esa situación y ni lo solucionas ni está en ti. Entonces hay que soltar esas situaciones, soltarlas entregándoselas a Dios. Entonces, en el momento que yo suelto y tengo mis manos libres, tengo mi tiempo libre para dedicarlo a mí, a lo que sí puedo cambiar. Eso es lo que me da la otra parte de este lema tan sabio, que dice, suelta las riendas y entrégaselas a Dios. Lo que no puedes, ya no te aferres. Mejor ocúpate lo que sí puedes hacer y sobre todo lo que sí te corresponde.
5: Y cosa increíble, no sé si a ti te pasó, que cuando llegamos al grupo y empezamos a vivir el programa y todo, como arte de magia, hay una compañera en el grupo que siempre dice, Nala, no suceden milagros.
17: Sí.
5: Y sí suceden, o sea, sí suceden milagros y porque un cambio de actitud hace que todo cambie.
17: Que todo fluya. Pues queremos agradecer a ABC Noticias Radio por darnos este tiempo y pues a continuación van a pasar otras compañeras igual de Alanón y de Latín para seguir compartiéndonos este programa tan maravilloso. Gracias.
5: Gracias por todo y nos despedimos.

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0: Muy buenas tardes, muy contenta de estar nuevamente aquí en ABC Noticias y compartiendo con ustedes. Yo soy Aide, soy miembro de la comunidad de Al-Anon en Nuevo León. Y que está en la esquina de Félix U. Gómez y Colón, justamente donde está el metro de Félix U. Gómez. Tengo el gusto de estar acompañada de una compañera a quien aprecio mucho y le voy a pasar a ella el micrófono para que ella se presente.
1: Buenas tardes, muchas gracias, Aide, yo encantada de esta invitación. Soy Mari Carmen, un miembro más de Al-Anon, y yo feliz de estar aquí. Aprovecho para comentarles nuestra página de alanon.mx, sitio oficial Central Mexicana de Servicios Generales de los Grupos Familiares, Al-Anon AC, alanon.mx. Les paso la página web, que es alanonnuevoleon.com. También les quiero compartir que tenemos 55 grupos en Nuevo León y pueden encontrar las direcciones de estos grupos en esta página, página web de alanonnuevoleon.com.
0: Muchas gracias, Mari Carmen. Y bueno, pues los invitamos a que, a los radioescuchas, a que encuentren el grupo más cercano a donde viven. Van a encontrar un espacio muy, muy importante que ha transformado nuestras vidas. Yo quiero comentar que los grupos de familia Al-Anon somos una hermandad de parientes y amigos de alcohólicos que compartimos nuestra experiencia, nuestra fortaleza y nuestra esperanza con el fin de encontrar solución a los problemas que tenemos en común. Creemos que el alcoholismo es una enfermedad de la familia y que un cambio de actitud puede ayudar a la recuperación. Al-Anon no está aliado a ninguna secta, ni religión, a ninguna entidad política, organización ni institución. No formamos parte de controversias, no apoyamos ni combatimos ninguna causa. No existe una cuota para hacerse miembro. Al-Anon se mantiene a sí mismo por medio de las contribuciones voluntarias de sus miembros. En Al-Anon perseguimos un único propósito: ayudar a los familiares de los alcohólicos. Hacemos esto practicando los 12 pasos, dando la bienvenida y ofreciendo consuelo a los familiares de los alcohólicos y comprendiendo y animando al alcohólico. Voy a pedirle, esta información que acabo de leer forma parte de uno de nuestros instrumentos muy valiosos en el programa, que son folletos que tienen información muy concisa, muy precisa, muy fácil de leer. Y el folleto se llama ¿Qué es Al-Anon? Mi compañera Mari Carmen va a seguir leyendo un pedacito de ese folleto.
1: ¿Qué es Al-Anon? Cada grupo de familia Al-Anon persigue un solo propósito: prestar ayuda a los familiares y amigos de los alcohólicos. Si a usted le preocupa a alguien que tenga un problema de bebida, el programa de Al-Anon puede ayudarle. Al-Anon fue fundado por familiares de alcohólicos que habían logrado permanecer sobrios en Alcohólicos Anónimos. Actualmente, muchos miembros de Al-Anon y Al-Atin, sin importar su edad o su relación con el alcohol, logran alcanzar la serenidad a pesar de que un amigo o un familiar tenga problema con la bebida. Desde el mismo comienzo aprendemos que somos incapaces de controlar la bebida del alcohólico. Este es un hecho que debe aceptarse antes de poder progresar en el programa. Hasta que dejamos de tratar de ejercer el control, solo seguiremos viviendo con la frustración que nos ha sido dirigida a Al-Anon. Una vez que hayamos aprendido a liberarnos del problema, la tensión y el interés afectuoso nos proporciona un fuerte apoyo que nos ayuda a comprender todo lo que podemos encontrar en el programa de Al-Anon.
0: Muchas gracias, Mari Carmen. Pues muy, muy, muy interesante. Yo quisiera compartir con ustedes de un libro que tenemos, uno de nuestros libros de literatura en los cuales nos apoyamos dentro de los grupos, un libro que se llama Grupos de Familia Al-Anon. Anteriormente era un libro que se llamaba Viviendo con un Alcohólico. Y yo quiero compartir con ustedes la página 1 de este libro, que es un libro muy, muy interesante. Y el capítulo primero habla de cómo surgió Al-Anon. Al-Anon realmente surge de los grupos de Alcohólicos Anónimos. Cuando los miembros de Alcohólicos Anónimos se reunían para tratar sus problemas de alcoholismo y para ayudarse mutuamente a permanecer sobrios, las esposas conversaban entre sí acerca de sus propias dificultades. Estas familias no tardaron en comprender que ellas también podían usar los mismos principios de que se valían los esposos para conseguir la sobriedad, pues ellas también necesitaban desesperadamente ayuda para sobrellevar su parte en el problema del alcoholismo. Los familiares de los alcohólicos empezaron a ver que tal vez sus propios pensamientos, acciones y actitudes necesitaban cambiar. Se dieron cuenta de que podían hacer muchísimo para ayudarse ellos mismos y ayudar a otros. Así fue como surgió Al-Anon. Al-Anon, entonces, es una confraternidad y una hermandad de ayuda mutua. Vamos a seguir, Mari Carmen. Va a seguir Mari Carmen leyendo la parte del texto del folleto que es Al-Anon.
1: Sí, gracias, Aide. Yo les voy a compartir ideas para los recién llegados. Al-Anon ayuda a comprender a fondo la idea que el alcoholismo es una enfermedad física, emocional y espiritual. Cada persona se afecta de manera única. Sin embargo, sufre reacciones similares ante esta enfermedad. Los regaños, los reproches, las lágrimas y las acusaciones solo impiden que se recupere de la enfermedad. La paz espiritual depende del reconocimiento de nuestras propias faltas. Un examen de conciencia sincero ayuda a reconocer nuestra fortaleza y nuestra debilidad. Hemos logrado el bienestar y la confianza al aprender los principios de los lemas de Al-Anon y utilizarlos. Hazlo con calma. Se aplica especialmente a aprender a vivir día tras día con la enfermedad familiar del alcoholismo. La falta de relaciones sinceras producto del alcoholismo y sus efectos sobre el bebedor y sobre nosotros no se remedian de la noche a la mañana. No es prudente esperar mucho con demasiada rapidez, ya que esto solo trae decepciones. Muchos de nosotros nos hemos dado cuenta de que asistir periódicamente a las reuniones de la Al-Anon, hablar frecuentemente con miembros y leer a diario las publicaciones de Al-Anon ha logrado cambios maravillosos en nuestras vidas. Al poner en práctica los principios de Al-Anon, los cambios quizás animen al alcohólico a buscar la ayuda. Algunos hicimos grandes esfuerzos para restaurar nuestras relaciones, siendo pacientes y comprensivos en el primer periodo de dificultades. Aunque comprendíamos que los años que habíamos vivido con alguien que tenía un problema de bebida nos había creado muchos de nuestros problemas, incluso después de lograr la sobriedad, puede haber problemas que resolver. Aunque la asistencia frecuente en las reuniones de AA puede absorber mucho tiempo y energía al alcohólico, nosotros podemos emplear ese tiempo para concentrarnos en nuestra propia recuperación. Hemos obtenido ayuda en Al-Anon al concentrarnos en nuestras propias necesidades y defectos, aprendiendo a vivir un día a la vez y conservando una fe constante en el deseo de lograr una vida mejor.
0: Interesante, muchas gracias, Como yo les comentaba, la información que acaba de leer Mari Carmen es una información del folleto ¿Qué es Al-Anón? Y habla acerca de la recuperación. A mí me gustaría en este momento hacer un pequeño paréntesis a nuestras lecturas y a compartir con ustedes el material que trajimos. Para preguntarle a Mari Carmen, ¿cómo fue que llegó Al-Anón? ¿Hace cuánto tiempo? Cuéntanos un poco de cómo llegaste a Al-Anón.
1: Bueno, yo llegué a Al-Anón hace 1 año 4 meses, para ser exacto, sí, estoy por cumplirlos pasado mañana. En este 1 año 4 meses he aprendido muchísimo del programa, de mis compañeros, principalmente mis compañeros han sido clave para mi recuperación, porque yo llego a Al-Anón con la idea de poder ayudar a mi familiar, que en este caso es mi hijo. Yo llegué tocando las puertas de Al-Anón, puedo decirlo, devastada, sin saber qué hacer, qué rumbo tomar, tanto para mi familiar como para mí. Y la sorpresa que me llevo al estar asistiendo a las reuniones es que la que necesitaba cambiar era yo. Y así lo estoy viviendo. O sea, para mí es bien importante uno de los lemas, solo por hoy. Y así lo vivo, porque es lo que me ha fortalecido, aprendiendo a que la que tenía que sanar era yo. Pero muy agradecida yo con mi programa de Al-Anón.
0: Muchas gracias, Mari Carmen. Y te escuchaba decir que el programa te ha ayudado a centrarte en ti misma. Es decir, que gran parte de los que hemos convivido con personas con problemas de alcoholismo, hemos estado todo el tiempo con la atención hacia los otros. Y Al-Anón nos enseña a concentrarnos en nosotros mismos. ¿Esa ha sido una importante parte de tu recuperación, Mari Carmen?
1: Claro, sí, es una de las principales. Claro que también hay que pues asistir a la reunión es muy importante. Yo lo he comentado muchas veces en mi grupo, o sea, faltas y empieza para mí una recaída, ¿se puede decir así, Aide?
0: Sí, claro.
1: Entonces, así como una persona con problemas de beber tiene sus recaídas, yo como miembro de Al-Anón también las tengo. Entonces, por eso es muy importante la literatura diaria. Yo diario son 3 libros con mi café, empezando el día, para poder llevar bien mi día y después asistir a mis reuniones. Por cierto, Aide, vamos a comentarles cuando sesionamos nosotros. Les voy a compartir el martes.
0: Es en el grupo Valle de la Serenidad, ¿verdad? Que está ubicado en...
1: Es el edificio Quintanilla, local 104, en Colón y Félix U. Gómez, en la estación del metro Félix U. Gómez. También quisiera aprovechar para pasarles nuestros horarios. Nosotros sesionamos el martes de 4:30 a 6:00 p.m, el jueves de 6 a 7:30 y el sábado de 4:30 a 6:00.
0: Muy bien, bienvenidos. Para nosotros va a ser un gusto. La puerta está abierta para recibir información acerca de lo que es Al-Anón. Al-Anón ha representado para mí dejar de sufrir. Y bueno, pues yo así como Mari Carmen compartió cómo llegó a Al-Anón, yo también quisiera compartir con ustedes ahí de cómo fue que me pasaron el mensaje. A mí hace 15 años yo recibí una amiga me pasó el mensaje. Yo veía a esa mi compañera, me encantaba verla porque siempre que tengo oportunidad lo comento, la veía siempre alegre, contenta, ecuánime. Y un día le pregunté, bueno, ¿cómo le haces para estar ahí? Y ella me platicó, voy a un programa de ayuda mutua que se llama Al-Anón. Realmente comparto con ustedes que fue un parteaguas en mi vida. Mi vida emocional muy alterada, mi vida ingobernable completamente, porque yo siempre estuve muy, muy al pendiente de las personas con las que vivía. Muy

0: una cantidad muy importante de literatura aprobada por la Central Mexicana, de familiares y amigos de alcohólicos. Y bueno, les quiero decir, por ejemplo, que yo sé que Mari Carmen lee algunas de las publicaciones de las lecturas de reflexiones diarias. ¿Cómo cuáles, Mari Carmen?
1: Bueno, el primero, así es mi día a día, es un día a la vez en Al-Anon. El segundo, que es de mis diarios, es Valor para Cambiar y Esperanza para Hoy. Son los tres que no pueden faltar en mi día a día.
0: Increíble, qué bueno, sí. Estos libros de los que acaba, este material del que acaba de hablar Mari Carmen, son libros de lectura diaria, donde hay otros miembros de la comunidad internacional que han compartido su experiencia y que esa experiencia nos llega a través de estos libros que tienen una excelente calidad y nosotros podemos escuchar a leer a través de estos libros de lectura diaria, reflexiones diarias, qué es lo que otras personas viven en otros lugares. Muy, muy valioso material. Bueno, sí, por favor, Mari Carmen, si puedes pasarnos el dato de la página de Nuevo León, los teléfonos.
1: Sí, claro que sí. Les comparto el teléfono, es el 81-83-42-7642 y es alanonnuevoleon.com, Central Mexicana de Servicios Generales de los Grupos Familiares Al-Anon.
0: Sí, muchas gracias. Este teléfono que Mari Carmen les acaba de proporcionar es el teléfono del Área Nuevo León. Y yo les quiero compartir que actualmente en Nuevo León hay 55 grupos de familias de Al-Anon.
1: Muy bien. Esos 55 grupos, Aide, ¿dónde los podemos encontrar?
0: En la página de la Central de Servicios Generales de los Grupos de Familiares Al-Anon, AC. Ahí puede ser, o también en la página del Área Nuevo León, alanonnuevoleon.com. Muy bien. Mari Carmen, yo quisiera que tú nos compartieras, como miembro activo de Al-Anon, ¿qué ha hecho por ti Al-Anon?
1: Sí, Aide, gracias. Pues mira, Al-Anon ha aumentado mi propia confianza y la serenidad. Ha ayudado a mejorar mi actitud. Ha ayudado a crear un ambiente más sano para poder vivir. También me ha ayudado a que sea más responsable en mi salud en general.
0: Claro.
1: Bueno, claro que no nomás a mí, esto abarca a la familia también. Porque me ha ayudado a que seamos más responsables, ha ayudado a que instrumentos, me ha ayudado a obtener los instrumentos para vencer el miedo y me ha ayudado a lograr humildad, paz, tranquilidad por medio de una nueva espiritualidad.
0: Excelente, qué maravillosas palabras. Realmente, cuando yo llegué a Al-Anon, no solamente encontré la ayuda para trabajar con lo que el alcoholismo había hecho en mi vida, sino que encontré una manera de vivir, una manera sana de vivir. Al-Anon poco a poco me ha ido regresando la felicidad por una vida plena, por una vida mucho más gratificante, y eso me tiene muy feliz. Les hemos comentado que Al-Anon es una fraternidad, y dentro de estos grupos de Al-Anon hay un grupo que le llamamos Al-Atin. Al-Atin realmente se forma de una palabra de origen, viene del programa de Estados Unidos, pues se llama Al-Atin. Al-Atin es el programa que tiene Al-Anon para los adolescentes. Es un programa donde los adolescentes también que están afectados por la manera de beber de otras personas, jóvenes que están entre los 12 y los 20 años, acuden a reuniones propias. Hay un programa específicamente diseñado para ellos y bueno, hay una invitación para que

0: estos jóvenes puedan llegar. Muy valiosa también actualmente en el área de Nuevo León hay como unos 8 o 9 grupos de Al-Anon, son más poquitos, pero muy, muy transformadores también dentro de los jóvenes, y existe esa opción también. Ok. Una pregunta interesante que nos han hecho frecuentemente es cómo nos sostenemos en los grupos de Al-Anon. Bueno, yo les quiero compartir que los grupos se sostienen completamente con las propias contribuciones de sus miembros. No aceptamos contribuciones externas, y eso ha hecho de mi parte que yo me vuelva responsable de que mi grupo siga teniendo la puerta abierta. ¿Qué ha significado para ti, Mari Carmen, esto de cómo se sostiene en los grupos, cómo se sostiene nuestro grupo de manera completamente con las contribuciones?
1: Bueno, Al-Anon es autosuficiente. Los miembros de Al-Anon y Al-Atin hacen contribuciones voluntarias para pagar el alquiler, los refrigerios, las publicaciones de Al-Anon y el mantenimiento de los centros de servicio.
0: De acuerdo. Hay una pregunta que siempre nos hacen, que nos parece muy importante traerla y comentarlas con ustedes. Y la pregunta que nos hacen es, ¿me enseñará Al-Anon a lograr que el alcohólico deje de beber? Y fíjense, quiero hacer un comentario a este respecto. Una importante cantidad de las personas que llegamos a Al-Anon, llegamos obviamente desesperadas, pero llegamos buscando que nos digan qué hacer para que nuestro familiar deje de beber, deje de consumir. Y bueno, eso es, yo quiero que me digan qué hago, qué tengo que hacer para que mi familiar deje la bebida. Y bueno, la verdad es que encontramos que ese no es el propósito de Al-Anon. Aunque no me sea posible lograr que la otra persona deje de beber, Al-Anon puede ayudarle a analizar mi propia situación desde otro punto de vista. Lo disminuirá, me va a disminuir de la ansiedad, o me ha contribuido a disminuir mi ansiedad, mi confusión y sobre todo mi frustración. Durante muchos años mi frustración me había ocasionado problemas incluso de físicos, de enfermedad. Vivía con colitis, vivía enojada con el mundo por el comportamiento inaceptable que muchas veces el alcohólico con el que yo vivía tenía. Así que Al-Anon me ha puesto muy en claro que yo no puedo hacer nada con la manera de beber de otra persona. Yo no puedo hacer nada con lo que el otro hace o no hace o deja de hacer. Eso no me corresponde. Y entonces he aprendido a poner límites, límites sanos. Al-Anon me ha ayudado a eso. ¿A ti de qué manera te ha ayudado, Mari Carmen, esta parte en la que Al-Anon es muy clara? Concentrarnos en nosotros mismos.
1: Pues lo que tú acabas de comentar, Aide, es igual para mí. Eso de que tengo yo muy claro lo que llamamos las 3C en Al-Anon, que es: no lo causé, no lo controlo y no lo voy a curar. Eso me quedó tan claro para poder llevar mi relación con mi enfermo en paz. Porque yo me obsesionaba en que, ¿y si hago esto? ¿Y si lo llevo a tal lugar? No, es decisión de mi familiar querer sanarse, como yo lo estoy haciendo en mis grupos de Al-Anon.
0: Es muy cierto. Devolvemos, eso nos permite devolver la dignidad a nuestros familiares. Cuando lo invito a hacerse responsable de sus actitudes y de sus comportamientos. Entonces, Al-Anon siempre me está invitando a que yo voltee a mirarme, a mirar la manera en que mi carácter se ha distorsionado de tantos años de vivir con un alcohólico. Entonces, hay otra pregunta interesante en un folleto que ahorita estamos retomando, que se llama Al-Anon, usted y el alcohólico. Y es una pregunta que dice así, la pregunta número 8 dice, ¿me ayudará Al-Anon a convencer a alguien de que él o ella son alcohólicos?
1: Te contesto, Aide, no. No se logra nada tratando de convencer a la otra persona de que él o ella son alcohólicos. La mayoría de los alcohólicos saben que se han convertido en esclavos de la botella a pesar de que no se lo admitan ni ellos mismos. Es posible que incitarlos a dejar la bebida, culparlos o rogarles cree hostilidad. Una actitud compasiva puede dar más resultados para ayudar a alguien a buscar ayuda y resolver su problema de alcoholismo.
0: Sí, muchas gracias, Mari Carmen. Y bueno, eso a mí me ha ayudado muchísimo porque yo me pasé años enfrentando directamente a mi alcohólico y a sus actitudes. Y la verdad es que lo único que conseguí fue mucha hostilidad y mucho resentimiento. Me ha costado trabajo tener una actitud compasiva, comprensiva. Y actualmente que lo veo, lo que Al-Anon me ha enseñado, que eso es da mejores resultados para que alguien busque ayuda. Siga bebiendo o no siga bebiendo. Mi comportamiento es un compartir de tolerancia hacia el otro que está sufriendo por la enfermedad. Hay otra pregunta también en este folleto. Dice, ¿me ayudará Al-Anon a controlar mi temperamento cuando el alcohólico esté bebiendo?
1: A medida que Al-Anon aprenda a dejar atrás los resentimientos del pasado y los temores del futuro, se percatará de que no vale la pena reaccionar con ira ante las cosas terribles del alcohólico dice o hace. Vamos a una pausa, regresamos.
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1: Estamos de regreso y queremos darle las gracias a Grupo ABC, Estación ABC Noticias, por permitirnos compartir con todos ustedes nuestro programa de Al Anon. También les voy a pasar un teléfono de WhatsApp de aquí de la cabina de ABC Noticias, por si ustedes quisieran hacernos alguna pregunta. El número es 81-35-50-05-70. Voy a compartirles una vez más nuestro teléfono, que es el 81-83-42-76-42. Y somos un sitio oficial de Central Mexicana de Servicios Generales de los grupos de familias Al-Anon, AC, alanon.mx. Nuestra página web es alanonnuevoleon.com.
0: Muy bien, muchas gracias, Mari Carmen, y gracias por seguir con nosotros en este programa de donde nos permite ABC Noticias compartir nuestra experiencia dentro de los grupos Al-Anon. Y bueno, yo quiero compartirles que tanto Mari Carmen como yo formamos parte del grupo Valle de la Serenidad, que es un grupo que tiene 35 años abiertas sus puertas para compartir con la comunidad de Nuevo León en Monterrey sobre la situación de lo que significa convivir con un alcohólico y qué es Al-Anon. Y nosotros estamos ubicados en el edificio Quintanilla, en el local 104, es la parte baja del edificio Quintanilla, que está ubicado en la esquina de Félix U. Gómez y Colón. Está justamente frente a la entrada de lo que es el metro Félix U. Gómez, y nuestro grupo sesiona 3 veces a la semana, en los martes en un horario de 4:30 a 6, los jueves en un horario de 6 a 7:30 y los sábados en un horario de 4:30 a 6 de la tarde. Los esperamos, nosotros tenemos las puertas abiertas para recibirlos y va a ser un verdadero placer. Bueno, yo le tengo por aquí una pregunta, siguiendo con este folleto muy interesante y muy rico en material, que se llama Al-Anon, usted y el alcohólico. Una de las preguntas dice, ¿asistir a Al-Anon va a mejorar mi vida? Es una pregunta. ¿Qué significa para ti? ¿Qué ha significado para ti, Mari Carmen, asistir a Al-Anon?
1: Al-Anon puede ayudarnos a vivir un día a la vez. Y puede ayudarnos a fortalecer la confianza en un poder superior de nuestra elección. Esto es a menudo ayuda para mejorar nuestras vidas.
0: Así es. Y en tu caso, habla aquí de un poder superior. Y es un poder superior a nuestro entendimiento. No es un... Al-Anon, como dijimos al principio, no está afiliado a ninguna religión. Y los conceptos de Dios son muy diferentes para cada uno de nosotros, y Al-Anon respeta esa parte, y sabemos que cada quien tiene un poder superior a la elección. ¿De qué manera, Mari Carmen, ha mejorado tu vida diaria en tu entorno familiar cuando asistes a Al-Anon?
1: Bueno, es extraordinario. O sea, lo que yo les pudiera compartir es poco, porque yo siempre lo he dicho. Yo llego a mis reuniones, a mi grupo de Al-Anon, mal, y salgo de ahí perfectamente bien. Y si llego bien, aún mejor salgo de ahí, como que más ligera, con un peso menos, y ya, me ayuda a llevar mi semana más tranquila. Por eso es lo importante de asistir a las tres reuniones que manejamos en nuestro grupo Valle de la Serenidad, porque eso es lo que nos va a fortalecer y ayudar para convivir con nuestro familiar.
0: Sí, tienes toda la razón. Una de las partes más importantes de nuestra recuperación es la ayuda mutua que recibimos a través de nuestros compañeros en nuestras reuniones. Entonces, los invitamos a que asistan. Y bueno, yo quería compartir, ya lo dije hace un momento, pero les quiero nuevamente recordar que en Al-Anon hay espacio para los jóvenes a través de un programa que se llama Alatín. Son jóvenes de 12 a 20 años que en las reuniones se les puede ofrecer comprensión y el conocimiento y el apoyo necesario para vivir en un ambiente donde existe el alcoholismo. También los adultos que son hijos de alcohólicos encuentran en Al-Anon una ayuda incalculable para enfrentarse al pasado, al aprender cómo el alcoholismo los ha afectado y así tomar medidas para mejorar la vida presente. No podemos cambiar el pasado. Todos sabemos que regresar atrás no podemos. La manera en que nosotras, yo como mujer adulta, he afectado a mis hijos, no puedo cambiarlo. Pero sé que hoy puedo, un día a la vez, tomar las medidas para mejorar la vida presente. Y esto me trae a recordar, Mari Carmen, que en Al-Anon usamos un instrumento muy, muy valioso del programa. Me gustaría que brevemente compartieras una partecita de cuáles son los lemas, esas pequeñas lecciones en pocas palabras que son significativas en tu vida.
1: Sí, Aide, pues solo por hoy. Es uno de mis favoritos, todos, pero ese lo manejo a cada rato, en todo momento, y manténlo simple.
0: Cierto. Sí, tienes toda la razón. A mí me ha servido mucho el un día a la vez. Generalmente en esa vida ingobernable que llevaba, yo siempre me anticipaba al futuro o me regresaba al pasado. Al-Anon me ha enseñado que yo trabajo un día a la vez. Y me encanta también el de solo por hoy, como decía Mari Carmen. Y yo lo he incluso llevado a un tiempo más cortito, solo por esta hora. Y que lo aplico en muchísimas cosas de mi vida. Por ahí a veces me doy cuenta que estoy súper enganchada con el celular. Y entonces puedo usar esas pequeñas lecciones que me da Al-Anon, como decir, a ver, en la comida, yo pongo atención a mi comida, solo por esta comida dejo el celular a un lado, por ejemplo. Es algo, los instrumentos del programa me han ayudado mucho más allá para vivir una vida más plena y más satisfactoria. Entonces, ¿hay algún otro que por ahí recuerdes, Mari Carmen, que te gusta?
1: Claro, suelta las riendas y entrégaselas a Dios. O sea, eso a mí me ha ayudado muchísimo, porque yo sé que lo que yo no puedo lograr, mi poder superior lo puede. Entonces es eso, entregarle a nuestro poder superior nuestro problema. Y las cosas se acomodan al soltar las riendas y entregárselas a Dios.
0: De excelente, maravilloso también. Una lección en pocas palabras, maravillosas. Pues bueno, como ustedes se dan cuenta, nosotros tenemos en Al-Anon muchísimos recursos para que trabajarlos día a día, los folletos, libros, las frases, los lemas, la convivencia en las juntas. Hay muchísimos recursos que nos han apoyado para que podamos ir día con día viviendo a la vez nuestra recuperación. Fíjate que yo tengo por aquí una situación que siempre me ha causado un poquito de me causó en el principio de cuando yo empecé a ir a los grupos de familia Al-Anon, que yo pensé que las personas que tenían problemas con alcoholismo eran esas personas que yo veía en la calle, que estaban en situación de calle. Y cuando llego a Al-Anon me doy cuenta que la enfermedad tiene muchísimos matices y que el enfermo alcohólico puede ser un abogado, un médico, un profesor, un sacerdote. La enfermedad tiene muchos alcances y puede a muchas mujeres también, puede afectar a muy diversas personas. La Organización Mundial de la Salud muestra que el sector en este momento más vulnerable para ser afectado por la enfermedad del alcoholismo son los jóvenes entre 12, 18, 20 años. Es por eso que para nosotros es importante venir y compartir este mensaje de esperanza. Cada vez más jóvenes tienen más fácil el acceso al alcohol y a las drogas, y nuestro compromiso y nuestra responsabilidad es que hemos encontrado lugares seguros para poder trabajar la manera en que hemos sido afectadas por la manera de beber de familiares y amigos. Mari Carmen, yo te quisiera hacer una pregunta. ¿En algún momento has sentido que el alcohólico quiere que no asistas a las reuniones? ¿Qué ha pasado cuando tú le dices a tu enfermo alcohólico, sabes qué, encontré un programa, y le dices, voy a ir a reuniones de Al-Anon?
13: Bueno, es muy común que los alcohólicos activos rechacen cualquier cosa que les haga pensar que ellos son alcohólicos. La decisión de asistir a Al-Anon, aunque esto le pueda acarrear problemas, es una decisión personal. Si usted estima que Al-Anon es necesario para su recuperación, pero no puede asistir a las reuniones, las conversaciones telefónicas con los miembros, la lectura de las publicaciones de Al-Anon y las reuniones en línea pueden ayudarle poco a poco a obtener la fuerza necesaria para vencer cualquier tipo de objeciones al respecto.
0: Muy bien, muchas gracias, Mari Carmen. Mari Carmen, hay otra pregunta en este folleto muy interesante. Dice, ¿debo asistir a las reuniones de Al-Anon aunque el alcohólico ya no beba o aunque yo ya no viva con el alcohólico?
13: Claro que sí. En Al-Anon nos damos cuenta de la manera en que los problemas del alcoholismo de otra persona, ya sean estos en el pasado o en la actualidad, han afectado nuestra actitud y comportamiento. También aprendemos la manera de cambiar nuestras vidas al adquirir una nueva perspectiva de los valores espirituales y con la ayuda de otros miembros de Al-Anon. La mayoría de los miembros de Al-Anon se percatan de ello cuando pueden continuar beneficiándose del programa de Al-Anon, aunque el alcohólico continúe bebiendo o aunque esté aún forme parte de sus vidas. Para estas personas, Al-Anon llega a convertirse en un modo de vida.
0: Así es. Aunque ya no vivamos con el alcohólico, nuestras vidas han sido afectadas y necesitamos Al-Anon. Al-Anon es un recurso muy importante en nuestras vidas. Aquí hay otra pregunta. Dice, si el alcohólico me quisiera, ¿no dejaría caso de beber? ¿Tengo yo la culpa de que él beba demasiado? Esa es una pregunta que nos hacemos con frecuencia en los grupos. ¿Tengo yo la culpa porque él va a beber? ¿Debo de quedarme o abandonarlo? ¿Tú qué dices? ¿Cuál es la respuesta que nos sugiere Al-Anon?
13: En lugar de ofrecer consejos, los miembros de Al-Anon comparten sus experiencias, fortalezas y esperanza entre sí. A medida que escuchamos a los demás miembros y compartimos con ellos, encontramos la respuesta a nuestras propias preguntas.
0: Sí, muy interesante. De este mismo folleto del que estamos hablándoles ahora, que se llama Al-Anon, usted y el alcohólico, hay una pregunta también muy interesante que nos hacen en los grupos, y que la pregunta dice, soy miembro de Alcohólicos Anónimos. Algunos de mis familiares también tienen problemas de alcoholismo. ¿Puedo asistir a Al-Anon?
13: No es nada extraño tener a más de un bebedor con problemas en la familia. Como resultado de ello, un número cada vez mayor de miembros de Alcohólicos Anónimos también buscan en Al-Anon la ayuda necesaria para darse cuenta de su incapacidad ante otros alcohólicos, de la misma manera en que han admitido su incapacidad ante el alcohol. En Al-Anon nos concentramos en nuestras experiencias comunes de haber sido afectados por los problemas del alcoholismo de otra persona.
0: Muy interesante esta pregunta. Muy, muy interesante, porque nos damos cuenta de que el alcohólico en recuperación, el que asiste a las reuniones de Alcohólicos Anónimos, puede percatarse de que en algún momento de su vida o en este momento de su vida, él es afectado también por la manera de beber de otras personas. Entonces, Al-Anon también es un recurso importante para los AA, para los Alcohólicos Anónimos, que pueden reconocer esta situación. Una persona cercana, hijo, hermano, amigo, que tuvo problemas con la bebida y de qué manera ha afectado la vida también de ellos. Entonces, son bienvenidos, les damos la bienvenida. Hay otra cosa importante que también nos preguntan bastante en los grupos o se preguntan bastante en la comunidad. Y la pregunta es si Al-Anon es para hombres. Mari Carmen, pueden constatar que la gran mayoría de las personas que asistimos en este momento a los grupos somos mujeres. Entonces la pregunta siempre surge, bueno, ¿y Al-Anon es para hombres? ¿Qué nos dice la literatura, Mari Carmen?
13: Claro que es para hombres. Dice aquí el punto de vista de un hombre. Muchos recién llegados a Al-Anon se sienten diferentes y creen que nadie ha tenido que pasar exactamente por lo mismo que ellos. Esto es cierto tanto para las mujeres como para los hombres, o para aquellos que viven o se criaron con la enfermedad del alcoholismo en sus hogares, o para aquellos que trabajan con alguien que bebe demasiado. Al mismo tiempo, quizás nos sintamos fracasados en nuestro papel de padre, esposo o amigo, y nos embargue el desagradable sentimiento de que estamos traicionando a alguien al venir a las reuniones. Es posible que lo intimide entrar en un salón lleno de mujeres. A muchos de nosotros no nos resulta fácil entablar una conversación sencilla con mujeres que no conocemos, en particular cuando todas ellas parecen comportarse de manera amistosa entre sí. Esto hace que nos sintamos como intrusos. Sin embargo, una vez que se nos da la bienvenida al grupo, comprendemos que se nos ha hecho un espacio para incluirnos a nosotros también.
0: Qué interesante. Mari Carmen acaba de leer para ustedes una pequeña parte del folleto que se llama Al-Anon es para los hombres. Y las palabras eran de un hombre que se sorprende cuando llega a una reunión y la reunión prácticamente son puras mujeres o estamos puras mujeres, y eso intimida. Pero la invitación es a que lleguen los varones en Al-Anon. Tienen un espacio para ser escuchados, para compartir lo que ellos también han sufrido, si es el caso que han vivido cercanas a alguien con problemas de alcoholismo. En esta parte a mí me pareció muy interesante, yo quisiera comentar contigo, Mari Carmen, el hecho de que el folleto habla de que en muchas ocasiones en los círculos de trabajo hay personas, compañeros de trabajo, con problemas de alcoholismo.
13: Sí, Aide, o sea, definitivamente, y no nos damos cuenta.
0: Claro. Sí, no nos damos cuenta de que este problema de alcoholismo es una situación muy cercana muchas veces y que eso nos afecta. En el ámbito laboral, el que una persona con problemas de alcoholismo esté muy cercana a nosotros crea un espacio de trabajo también que no es fácil. Así que pues también son bienvenidas las personas que, aunque no tengan familiares cercanos con problemas de alcoholismo, pero sí tengan jefes o compañeras de trabajo con problemas de la bebida, pues pueden acercarse a los grupos. Mari Carmen, ¿nos puedes recordar en qué grupo sesionamos nosotros?
13: Somos el grupo Valle de la Serenidad, que estamos ubicados en el edificio Quintanilla, que es en Félix U. Gómez y Colón, muy Así cerca es. De la estación del metro.
0: Enfrente
13: de la estación del metro, Félix U. Gómez.
0: Sí.
13: Les voy a compartir de nuevo el teléfono, que es el 8183-427642, alanon.nuevoleon.com, Central Mexicana de Servicios Generales de Grupos Familiares Alanon.
0: Sí, muchas gracias. Y les comentaba Mari Carmen de nuestro grupo, que se llama Valle de la Serenidad, en el edificio Quintanilla, y nosotros nos reunimos 3 veces por semana, en horarios de los martes de 4:30 a 6 de la tarde, los jueves de 6 de la tarde a 7:30 y los sábados de 4:30 a 6 de la tarde. Serán siempre bienvenidos dentro de nuestro grupo.
13: Nuevamente vamos a dar las gracias al grupo ABC, Estación ABC Noticias, por este espacio que nos brinda para poder compartirles a ustedes lo maravilloso de nuestro programa Alanon.
0: Sí, y decíamos nosotros que en Alanon vamos a encontrar un grupo de personas, tanto hombres como mujeres, que se identifican con nuestras experiencias y nuestros sentimientos. Nos damos cuenta de que ellos verdaderamente entienden todo por lo que hemos pasado. Cuando asistimos a reuniones de Alanon y escuchamos a alguien contar experiencias que se parecen muy asombrosamente a las nuestras, nos sentimos mucho más a gusto. Eso es lo que significa Alanon. Compartimos nuestra experiencia, nuestra esperanza y nuestra fortaleza. Tenemos un sentido de pertenencia. Con el tiempo establecemos una relación con una persona que nos hace sentir serenos de una manera especial. Quizás esa persona sea como nosotros, quizás no lo sea, pero lo importante es que esa persona tiene lo que nosotros tanto hemos ansiado, tener serenidad, fuerza interior y la capacidad para hacer frente a los efectos de la enfermedad del alcoholismo. Cuando estamos listos, una de las herramientas muy importantes que el programa tiene es tener un acompañamiento muy cercano al que llamamos padrino o madrina. Es una persona que nos escucha, que no nos juzga y que nos hará sugerencias, no consejos, nos hará sugerencias basándonos en el programa de Alanon, con cosas como tal vez como quizás debieras ir a otra reunión esta noche, has pensado ya en aplicar el cuarto paso. Una madrina, un padrino nos guía, nos explica, nos apoya y nos da ánimo. Nos percatamos de que incluir las reuniones, la lectura de las publicaciones y las conversaciones con nuestro padrino o madrina en nuestra vida diaria nos ayudan a llegar al final del día. Y eso nos da serenidad para iniciar al día siguiente un día con esperanza, con fortaleza. Mientras nos separamos emocionalmente del alcohólico y estudiamos los 12 pasos y entregamos nuestros problemas y nuestras vidas al cuidado de un superior mejor, nos sentiremos. Y bueno, nosotros hemos querido dejar una parte importante al final. Mari Carmen va a hacer un comentario.
13: Hablando de nuestra recuperación, Aide, la recuperación es un esfuerzo propio.
0: Bien.
13: Miles de personas de todo el mundo han logrado alcanzar una vida completa y gozosa practicando los principios expresados en los 12 pasos y las 12 tradiciones de Alanon. Los pasos esbozan un programa de recuperación personal para recobrarse de los efectos, a menudo devastadores, causados por el alcoholismo de los demás. Las tradiciones, que son las guías que siguen los grupos de Alanon, están fácilmente concebidas para restaurar las relaciones personales.
0: Muy bien. Sí, muchas gracias, Mari Carmen. Has tocado uno de los puntos muy importantes dentro del programa, los 12 pasos. Mari Carmen, ¿tú me podrías ayudar a leer este primer paso? Es el primer paso que muchos dimos cuando llegamos.
13: Gracias. los 12 pasos. Admitimos que éramos incapaces de afrontar solos el alcohol y que nuestra vida se había vuelto ingobernable.
0: Increíble, ¿verdad? Aceptar ese primer paso es vital. ¿Qué significa para ti ese primer paso? ¿Qué ha significado, Mari Carmen?
13: Para mí es rendirme ante mi poder superior, que yo ya no podía sola. Que el alcoholismo yo no lo iba a controlar, que me superó. Entonces me rindo y se lo dejo todo a mi poder superior.
0: Tienes razón. Para mí fue muy difícil admitir que mi vida se había vuelto completamente desbalanceada, completamente trastornada. Yo quería tener el control de las situaciones porque eso me daba seguridad. Y el admitir que soy incapaz ante otra persona, bajo cualquier circunstancia, ha sido para mí me ha dado claridad, me ha dado paz y me ha dado serenidad. Yo no puedo con los problemas de otras personas. Los adultos, he aprendido que como adulta tengo que hacerme responsable de mis reacciones. Y como adulta he aprendido a separar lo que las otras personas hacen con sus vidas. Muy bien.
13: Bueno,
0: muchas gracias. Gracias por
13: escucharnos. Tenemos que despedirnos. Espero que les haya servido nuestra participación. Muchas gracias.

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